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2: 5:23.
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2: 5:24.
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3: 433.

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1: 5:42.
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1: 5:44.
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2: 5:54.
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2: 5:55.
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3: 6-1.

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2: 6:10.
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2: 612.

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1: 626.
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1: 626.
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3: 630.

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2: 6:41.
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2: 6:42.
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2: 6:54.
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2: 6:54.
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3: 73.

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1: 7:11.
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2: 7:25.
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2: 7:25.
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3: 7:30.

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0: 7:42.
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2: 753.

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3: Son las 8 en punto.

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0: Muy buenas noches, amigas y amigos de La Hora Nacional. Muchas gracias por acompañarnos en este espacio donde hablamos de cultura, música, historia y temas que forman parte de la vida de nuestro país.
1: Hoy, 24 de mayo, vamos a tener un programa lleno de tradición, memoria y actualidad.
0: Vamos a tener música del Trío Hidalgo, una agrupación huasteca que interpreta música de tradiciones indígenas y mestizas de Hidalgo con violín, con jarana huasteca y guitarra quinta o huapanguera.
1: Además, nos acompaña la secretaria de Cultura, Claudia Curiel de Icaza, para platicarnos sobre la segunda edición del concurso México Canta por la Paz y contra las adicciones.
0: Vamos a conocer detalles sobre el puente Nichupté en Cancún, una obra que puede mejorar la movilidad entre la ciudad y la zona hotelera.
1: También vamos a hablar sobre las acciones de prevención de inundaciones en distintos puntos del Valle de México por la temporada de lluvias.
0: Tendremos un reportaje especial desde el Archivo General de la Nación, el antiguo Palacio de Lecumberri. Esta legendaria prisión se convirtió en uno de los recintos históricos y documentales más importantes de México.
1: Y haremos un viaje simbólico en el tiempo para encontrarnos con Leonora Carrington, una de las artistas más importantes del surrealismo. Su obra abarcó pintura, escultura, grabado y literatura y dejó una huella realmente grande en la cultura mexicana.
0: Llega también la Chilanguía con recomendaciones para aprovechar la Ciudad de México.
1: Además, vamos a tener los flashazos del bienestar, donde les compartimos información breve sobre programas y apoyos que pueden beneficiar a millones de mexicanas y mexicanos. Esto y más aquí en La Hora Nacional.
2: La estrategia de atención a las causas impulsada por la Secretaría de Gobernación continúa acercando apoyos y oportunidades a las comunidades que más lo necesitan. Como parte de estas acciones, servidores públicos del Gobierno de México realizaron 2,709 visitas casa por casa en Iguala, Acapulco y Chilpancingo. El objetivo es identificar las necesidades de las familias e incorporarlas a programas sociales. Además, se busca acercar a las y los jóvenes a actividades deportivas, culturales y laborales. Estas acciones fortalecen la atención social y la reconstrucción del tejido comunitario en Guerrero.
0: Llegó la segunda edición del concurso México Canta por la Paz y contra las Adicciones. Vamos a ver y escuchar la entrevista que le hizo nuestro compañero Orlando Abad a la secretaria de Cultura, Claudia Curiel de Icaza.
3: La segunda edición del concurso binacional México Canta ya está aquí, es una realidad, estamos en fase de convocatoria y ustedes tienen mucho que saber. Cuéntenle a ese artista de la familia o a quien ustedes conozcan, porque esto no se lo pueden perder. Y precisamente para saber todos los detalles, hoy en La Hora Nacional nos acompaña la secretaria de Cultura del Gobierno Federal, Claudia Curiel de Icaza. Bienvenida, secretaria.
4: Muchísimas gracias. Bueno, pues esta convocatoria para México-estadounidenses, mexicanos entre 18 y 29 años... pueden participar a través de mexicocanta.gob.mx, suben su canción, no tiene que grabarse en un estudio profesional, que eso es muy importante, son 2 minutos y medio de algún cover o alguna canción que tengan, y de ahí van a ir pasando etapas con especialistas del Consejo Mexicano de la Música, que son compositores, disqueras independientes, comerciales. Y de ahí vamos a llegar a 7 semifinalistas para México, 7 semifinalistas para Estados Unidos, y nos vamos a ir el 23 de agosto a Los Ángeles, al Million Dollar, que es un foro maravilloso, donde va a ser la primera semifinal en vivo, va a votar el público, aquí no hay jurados, solamente el público va a poder votar en vivo. De ahí van a pasar 3 finalistas.
3: Nos vamos a
4: Mazatlán, al Teatro Ángela Peralta, que también es hermosísimo, y tanto Mazatlán como Los Ángeles y muchos lugares, pero estos dos han sido símbolos y han sido espacios fundamentales donde se ha gestado esta música. El regional mexicano, la música tradicional contemporánea mexicana, con fusión de sonidos urbanos, como el hip hop, rap y todo lo que ahora ha confirmado a la música mexicana en los primeros lugares del mundo.
3: Para que ustedes vayan teniendo en cuenta que cualquier género se vale, pero la narrativa es importante. Estamos hablando de un concurso y una iniciativa que busca acercarnos hacia el amor, el desamor y la grandeza cultural de nuestro país.
4: Sí, y nos vamos a enfocar principalmente en regional mexicano porque tiene una gran versatilidad de fusiones con rock, metal, lo que tú quieras, sonidos urbanos. Y esa es la música que ahorita está llevando a nuestro país a ser el 10º lugar en la industria del mundo. El 70% de la música que se escucha latina en las plataformas de streaming, el 70% es mexicana. es muy interesante. Y pues en nuestro idioma, conquistar el mundo desde ahí.
3: Y además encontrar nuevos talentos maravillosos. En la Hora Nacional vivimos muy de cerca y muy apasionadamente la primera edición. Y me gustaría preguntarle, ¿qué aprendió toda la experiencia, todo el equipo de México Canta? Porque es enorme la iniciativa. Como usted lo decía, va desde disqueras hasta managers, productores, para poder hacer esta segunda edición con estos cambios que además se ven muy profesionales. O sea, se descentralizó, hay viajes,
4: sí,
3: hay muchos cambios.
4: Por principio Los Ángeles el 23 de agosto, el 30 de agosto Mazatlán, también en vivo. Y de ahí van a pasar 6 finalistas, más el mejor votado de las 2 semifinales. Y la final va a ser en el Auditorio Nacional, el 13 de septiembre. Y los que ganen van a participar el 15 de septiembre en el Zócalo con el artista invitado que ya se anunciará. Y recordar que en cada una de estas ediciones y semifinales habrán artistas invitados también.
3: Pues en realidad es una experiencia que profesionaliza y que ayuda a crear sueños reales, hacer realidad los sueños, y qué bueno que se vuelve a hacer. Secretaria, ¿algo más para invitar a los jóvenes, a las jóvenes, a que se inscriban, a que participen?
4: Que no sean tímidos, y si a ustedes no les gusta la música, siempre habrá un pariente, un amigo. Incentiven también poner atención nuestros mexico-estadounidenses. Queremos que sean parte de este concurso, que es un concurso sin precedentes, porque se hace en México y en Estados Unidos, y hermana a los jóvenes mexico-estadounidenses y a los mexicanos, con las mismas raíces, pero distintas identidades.
3: Todo está dicho, el semáforo está en verde y ustedes solo tienen que inscribirse. Ya nos veremos en próximos meses para ver cómo es que avanza, secretaria. Muchísimas gracias.
4: Muchísimas gracias.
3: Qué emocionante. Seguimos en la Hora Nacional y ahí viene México Canta. Que no se les olvide.
1: El puente vehicular Nichupté en Cancún es una obra que busca mejorar la movilidad entre la ciudad y la zona hotelera. Su objetivo principal es reducir tiempos de traslado en una de las rutas más congestionadas de la ciudad.
0: El puente está diseñado con 3 carriles vehiculares, uno por sentido y un carril reversible. Esto permite ajustar la circulación según las horas de mayor carga vehicular.
1: También incluye una ciclovía, lo que abre espacio para la movilidad sustentable y además ofrece una alternativa segura para peatones y ciclistas.
0: En la inauguración se destacó que beneficiará a más de 40,000 personas en la región.
1: En Quintana Roo, el turismo sigue siendo uno de los motores económicos más fuertes porque tienen millones de visitantes al año. Esto obviamente pone presión en la infraestructura vial de destinos como Cancún.
0: Con esta obra se busca mejorar la experiencia de turistas y residentes, reduciendo tiempos de traslado y mejorando la conectividad hacia la zona hotelera.

0: La cuarta transformación construye igualdad, construye amor al pueblo y construye amor a la patria. La honestidad.
1: La honestidad.
0: El amor al pueblo.
1: El amor al pueblo.
0: Y el amor a la patria.
1: El amor a la patria.
0: ¡Dan resultados! ¡Que viva Quintana Roo! ¡Que viva México! ¡Que viva el pueblo de México! ¡Que viva México! ¡Que viva México!
2: Esta época de lluvias llegó con todo.
3: Sí, ¿eh? ¿Qué tal? Fíjate que justo en esta temporada que ya la tenemos encima, se están reforzando varias obras para prevenir inundaciones en puntos clave, sobre todo en la zona oriente del Valle de México.
2: Sí, por ejemplo, en Iztapalapa, en Nezahualcóyotl y La Paz, donde el agua se acumula rápido y genera afectaciones importantes.
3: Por eso se están ampliando y fortaleciendo lagunas de regulación, colectores y cárcamos de bombeo para que el sistema tenga mayor capacidad de desalojo y responda mejor en lluvias intensas.
2: Y también el mantenimiento del drenaje, ¿no? Sí. O sea, no solo obras nuevas, sino limpiar, reforzar y desasolver para que todo fluya mejor.
3: De hecho, hay trabajos de desasolve en varios ríos y canales, además del refuerzo de bordos en distintas regiones del país como parte de una estrategia mucho más amplia de prevención.
2: La idea es reducir riesgos y proteger a la población en toda la temporada de lluvias, que ya sabemos que cada año viene con fuerza. En una visita que generó mucha conversación, la presidenta de México, Claudia Sheinbaum, recibió al músico Bono y al grupo U2 en un encuentro que se hizo tendencia por el diálogo con figuras influyentes de la música a nivel global.
4: What an honor. Lovely to meet you.
5: It's
4: nice to meet you. We're such fans of
5: yours. Thank you. Oh, thank you very much.
4: Really, and of yours.
5: Wow, nice to meet you. Felicidades a ustedes.
4: My goodness. Have universal health care. You have raised the minimum wage. You come to the Street Child World Cup. You meet Ezra and myself.
5: We have released
4: my... I don't know how you have time.
5: Health, education. Houses,
4: yeah.
5: Those are the rights.
4: Yeah.
5: That's
4: it.
5: They
4: that's
5: are
4: it.
5: Not privileged.
4: That's
5: they
4: right.
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0: apasionado del gol.
1: Este 25 de mayo recordamos a Leonora Carrington por su aniversario luctuoso, una figura muy importante del surrealismo y una de las artistas más influyentes del siglo XX en México.
2: Carrington fue pintora, escultora y escritora, y además desarrolló una obra llena de simbolismo, imaginación y misticismo. Su obra sigue inspirando a nuevas generaciones dentro y fuera de nuestro país. Vamos a hacer un viaje simbólico en el tiempo para conocer su historia en su propia voz en una entrevista muy especial.
3: Hola, ¿qué tal, queridos amigos? Yo soy Ignacio Alba, alias El Diablo, y desde las oficinas del diario El Pitazo, te lo damos antes que nadie, pues me trajeron aquí a la hora nacional, nada más y nada menos, que para entrevistar a una señorona. Ya verán qué talla de señora, ¿eh? Tenemos aquí en el estudio a doña Leonora Carrington. Muchas gracias por acompañarnos.
4: Un placer, señor Diablo, un placer.
3: Oiga, pues ha estado muy difícil localizarle en estos años, ¿verdad? Desde aquel 25 de mayo, híjole, su agenda ha estado un poco tensa. Dígame, ¿qué ha estado haciendo en estos días?
4: Bueno, pues es que realmente usted sabe que yo paso mi tiempo pintando y esculpiendo, pero incluso después de la muerte mi agenda es un poco apretada. Por ejemplo, ahora vengo de escuchar un concierto en Los Anillos de Saturno y a las 11 me tengo que aparecer en un plato de sopa de tomate.
3: Óigame, qué espacial y qué especial, caramba, qué maravilla. Y bueno, ahondando un poco más en lo que fue su historia, cuéntenos, ¿cómo fue su infancia?
4: Bueno, pues yo nací en una familia rica en Inglaterra porque mi padre hizo buen dinero en el negocio de las telas. Pero bueno, en la corte todo eso no importaba mucho, dinero, sabe, allá solo la sangre noble es lo que la gente le importa.
3: El apellido, ¿no? Que el abolengo que le dicen.
4: Así es, correctamente. Por eso cuando yo tenía 16 años, señor Ignacio Diablo, yo tuve un desencuentro con mis padres porque él pensaba que para que nosotros escaláramos socialmente tenía que casarme con alguien de la nobleza. Así es, pero que para mí fue una buena oportunidad para hacer una estrategia, porque con eso yo pude convencer a mis padres de hacer un trato. Yo iba al baile de presentación en el que me querían a mí buscar un esposo, pero ellos me dejaban ir a la Academia de Arte y me costó, pero aceptaron.
3: Oiga, esta historia es la que podemos ver en La Debutante.
4: Así
3: en el
4: es.
3: Cuento de La Debutante que usted misma escribió.
4: Yo escribí ese cuento porque, señor Diablo, yo fantaseaba con que una hiena y yo nos hacíamos amigas en el zoológico. Y entonces yo así le prestaba mis vestidos y mis guantes a la hiena para que se hiciera pasar por mí en la cena. Así es, pero al final ella se come a mi sirvienta para usar su cara como máscara, todo un... Le recomiendo que lo lea.
3: Ah, mire, qué llena tan simpática, ¿eh? Lo bueno es que era su amiga.
4: Soy de buenas amistades, señor Diablo.
3: Oiga, y bueno, cuénteme un poco de cómo fue que conoció las vanguardias, el surrealismo, el dadaísmo, todo esto. ¿Cómo fue?
4: Pues es que saliendo de la academia yo conocí estas vanguardias porque empezó a suceder que después de la Primera Guerra Mundial, ajá, una generación de artistas estaba intentando hacer sentido del mundo con su arte. Como Pablo Picasso, Buñuel, Joan Miró, André Breton, Max Ernst, por ejemplo.
3: Ay, ¡qué maravilla! Oiga, a ver, ¿qué le podría decir ahora a todas las personas que nos ven ahora del 2026? Un mensaje que tenga para esta sociedad que hoy en día tenemos.
4: Yo creo que les diría que sean intrépidos, ya sea en la cocina, en la alcoba, en el arte, en todo hay que desafiar a la hostilidad del conformismo. Eso les diría.
3: Uy, eso está muy bueno. Y acá... Pues ya acá entre nos, ¿usted
5: ¿Qué receta me podría dar así? Me dijeron que usted conoce ahí unos manualitos para soñar cosas, ¿no?
4: Para soñar algunas cosas divertidas, señor Diablo. Luego me cuenta, pero anote ingredientes.
5: A ver, vamos, pongan atención, ¿eh? A ver.
4: 1 kilo de raíz fuerte.
5: 1 kilo de raíz fuerte.
4: 4 kilos de miel.
5: 4 kilos de miel.
4: 1 bigote postizo.
5: Bigote postizo.
4: Y no, ¿sabe qué? Yo creo que para que tenga la receta completa mejor, vamos a esperar a revelarla en la segunda temporada de las Crónicas del Diablo.
5: Oiga, ¿qué me dice que está en el Foro Shakespeare?
4: A las 8:30 de la noche, señor Diablo, para que se entere también de mi amistad con Remedios Varo, con Katy Horna, que eran otras surrealistas impresionantes.
5: Claro, las tres brujas les decían, ¿verdad?
4: Así es.
5: Que vivían ahí en la colonia San Rafael, que se iban al mercado de Sonora, hacían sus brebajes, toda la cosa.
4: Toda la cosa que se pueden enterar en el Foro Shakespeare, yes.
5: Oiga, ¿por qué fechas más o menos? ¿Es jueves?
4: Los jueves de julio, así es, les esperamos.
5: A las 8:30 en el Foro Shakespeare, ¿verdad? Ahí los vemos, así que no se la pierdan. Aquí está la señora Leonora Carrington, pero allá conocerán a Katy Horna también y a Remedios Varo. ¿Y quién más viene? Cuéntenos también. Está José Pepe. ¡Ay! Se me
4: Horna,
5: Pepe
4: Horna también. Amores. Mi Chiqui Vice.
5: Chiqui Vice.
4: Benjamín Pérez y otros muchos que tienen que ir a escuchar nuestros personajes.
5: Pues ya lo saben, no se lo pueden perder. Ha sido un privilegio tremendo contar con la presencia de tremenda señorona. Muchas gracias por acompañarnos y nos estamos viendo ahora en julio, ahí en el Foro Shakespeare.
4: Y a las 10 de la noche en la hora nacional.
6: Perdón que interrumpa, querido Diablo, señora Carrington.
5: ¡Micha!
6: Oigan, muchas gracias por venir. Un honor que estén con nosotros. Gracias, Giovanna. Gracias, Elías. Gracias. Y no se los pierdan todos los jueves, 8:30, en el Foro Shakespeare, Manual para Pintar Gatos. Ahí nos vemos.
5: Ahí nos vemos.
6: La Ciudad de México siempre tiene actividades para todos los gustos. Vamos a ver qué nos preparó esta vez Germán Gastelum.
7: Chilanguía, Chilanguía, bueno, quizá yo solo, pero de todas maneras le mandamos un abrazo a Orlando y a los niños que siempre nos están apoyando aquí en la Chilanguía. Bueno, esta semana en la Chilanguía te traemos lo mejor de la cultura, el arte y el entretenimiento que puedes disfrutar en la Ciudad de México. Arrancamos con una exposición que une dos pasiones universales, el arte y el fútbol. Esa misma emoción es muestra que reúne cerca de 100 obras de más de 60 artistas de 13 países. Incluye fotografía, video, pintura e instalaciones que reflexionan sobre el fútbol como un lenguaje común y universal. Si buscas plan familiar, llega Ubu Rey. Una puesta en escena con niños presentada por el carro de comedias de la UNAM bajo la dirección de Mario Espinosa. Un clásico para disfrutar los fines de semana. Para los amantes de la lectura, no te pierdas la Feria del Libro en Coyoacán del 7 al 16 de junio. Serán 180 editoriales y alrededor de 300 actividades, además de presentaciones con grandes autores. Y en el marco del Mes de la Diversidad Sexual, la Ciudad de México ofrece cine gratuito en distintas sedes, como el Cine Zapata, la Universidad Rosario Castellanos y el Centro Cultural Los Pinos. Consulta horarios y programación en la página de Procine. Y ya que hemos estado hablando de Leonora Carrington, los invito a la exposición permanente y gratuita en el Centro Cultural Bicentenario Mexiquense. Es verdaderamente maravillosa y mágica. Y para cerrar, celebremos el Día Mundial de la Bicicleta este 3 de junio. Habrá rodadas en Paseo de la Reforma desde el inicio hasta el final, ese mismo día. Y también actividades del fin de semana, impulsando la movilidad alternativa en la ciudad.
8: Lleva, llévame en tu bicicleta. Óyeme, Carlos, llévame en tu bicicleta.
7: Una ciudad de México que se mueve, se expresa y se vive a través del arte, la cultura y el espacio público. Seguimos aquí en La Hora Nacional.
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11: El antiguo Palacio de Lecumberri es uno de los espacios más emblemáticos de la historia contemporánea de México. Durante décadas funcionó como prisión y hoy es el Archivo General de la Nación.
1: Sí, en el Palacio se guardan documentos fundamentales para entender la vida política, social y cultural del país. En este reportaje de Orlando Abad vamos a conocer cómo pasó de ser una cárcel legendaria a convertirse en el Archivo de la Memoria Histórica de México.
12: Nos encontramos en un edificio histórico de México. Es un edificio de principios del siglo pasado que funcionó como penitenciaría de la Ciudad de México hasta la década de los 70 y que a partir de la década de los 80 es sede del Archivo General de la Nación. Un lugar impresionante que guarda tantos y tantos secretos que sería casi incontable en un solo día. Pero hoy nos dedicamos a conocer un poco más de este sitio y de su misión en el presente. Por favor, acompáñenos a ver esta entrevista y a ver qué aprendemos. Como cada que salimos a visitar México, llegamos a lugares sorprendentes y maravillosos en la hora nacional. Hoy estamos en el Archivo General de la Nación, en el Palacio de Lecumberri, un lugar histórico por demás para nuestra nación y para nuestra historia, pero vamos a platicar con el que sabe. El doctor Rodrigo Moreno Elizondo, que es el subdirector de Acceso y Atención al Público, como ustedes, como nosotros, que nos metieron, miren, hasta el fondo de la casa aquí en el Archivo General de la Nación. Muchas gracias, doctor. ¿Cómo está?
13: Orlando.

0: hasta el presente.
1: Aquí están los sentimientos de la nación, entre muchos otros. Platíquenos algo de esos datos sorprendentes que podemos encontrar aquí.
0: El Archivo General de la Nación tiene una historia larguísima. Desde la época colonial se empiezan a generar documentos. Sin embargo, no existía propiamente una cultura de organizar y administrar estos documentos. Hasta finales del siglo XVIII ya se dan cuenta las autoridades que había que tenerlo organizado. Había algo que se llamaba la Secretaría de la Cámara del Virreinato. Y ahí se tenían organizados papeles administrativos de la colonia. Entonces se crea el primer archivo, el Archivo General de la Nueva España. Después esa administración cambia en la época independiente. En agosto de 1823 se decide crear el Archivo General y Público de la Nación, que es, digamos, el antecedente de este Archivo General.
1: Oiga, a finales de los 70, 77, por ahí se dijeron, ya no cabemos, necesitamos otro lugar. Platíquenos cómo fue esa transición, porque, bueno, ahora ya se ve todo muy bonito, pero aquí era un lugar donde la historia fue muy oscura.
0: Claro, este archivo ha estado viajando. En el primer momento del siglo XVIII estaba en Palacio Nacional. Como no cabía todo el documento ahí, se mandó una parte a lo que es el convento de Santo Domingo. Entonces, como justamente no cabía, decían, bueno, necesitamos buscar un lugar idóneo. Había una parte en algo que se llamaba el Templo de Guadalupe, que era la Casa
1: Tacubaya,
0: María.
1: ¿No?
0: Tacubaya.
1: Claro.
0: Estuvimos un tiempo en lo que hoy es el Munal, el ex Palacio de Comunicaciones y Obras Públicas. Ahí del año 73 al año 82 fue nuestra casa, digamos. En 1976 cierra esta penitenciaría, en agosto. En el 77 se decreta que se tiene que convertir
1: hay
0: en el Archivo General.
1: Sí,
0: había que remodelarlo. Se logra, se remoza, se quita, digamos, todo lo que tenía que ver con la penitenciaría. Y en agosto del 82 se hizo un gran evento para inaugurar esto que sería la casa definitiva hasta este momento del Archivo General de la Nación.
1: Hoy podemos venir a visitar, podemos venir a consultar. ¿Cómo le hacemos, Doc?
0: La gente puede venir al Archivo General de la Nación a recorrer la exposición permanente. Hay documentos emblemáticos como el Acta de Independencia de 1821, las constituciones de 1824, 1856, 17, van a poder ver la historia de la institución y a la vez las funciones sustantivas, todo el equipo de archivistas y de especialistas que hacen posible que la memoria siga viva.
1: Doctor, muchísimas gracias por acompañarnos en la Hora Nacional.
0: Muchísimas gracias por la invitación.
1: Y nosotros seguiremos caminando, recorriendo y conociendo lugares mágicos, maravillosos e históricos como este Palacio de Lecumberri, hoy Archivo General de la Nación. Crujías convertidas en galerías, comedores de presos convertidos en bibliotecas, un edificio que tiene muchísima historia y que hoy guarda la memoria de nuestra nación, es lo que hoy conocimos en la Hora Nacional. Nosotros seguiremos recorriendo lugares, sitios, y si ustedes quieren que vayamos a alguno, solo tienen que ahí comentarlo y nosotros haremos todo lo posible por llevar la magia de México a todo el mundo. Continuamos.
0: Gracias.
2: Muchas gracias por haber estado con nosotros en esta primera parte de la Hora Nacional. Regresamos después de la pausa con más historias, música y pláticas de todos los temas.
3: Y hoy los vamos a dejar con una frase de Leonora Carrington, una de las figuras más importantes del arte surrealista en México, nuestro país. Dice así: la realidad no está ahí para ser creída, sino para ser creada.
2: Sí, totalmente hace sentido con su obra.
3: Sí, ¿verdad?
2: Totalmente.
3: 100%.
2: Oigan, pues esta semana le queremos mandar saludos a mucha gente. Para empezar, a Gemes Electrificaciones, Cecilia Godínez, Marta Ceci Martínez, Alexis Linares, Isaac Cortés Rosas, Juan Carlos López Díaz, Saúl Morales Maldonado y Cristian Elizalde.
3: Y también a Rolando Rubén Ná Pérez de la Ciudad de México, Marcelo Nava de León, Guanajuato, Letiza del Carmen Caballero de Tizapán, San Ángel, Julio César Pérez Pérez de Tabasco, Edgar Bennett de Portales en la Ciudad de México, Valentín Clemente Chino de la Ciudad de México y Alejandro Perales.
2: Muchas gracias por escribirnos, escucharnos y por ser parte de esta comunidad. Recuerden que estamos en YouTube, Facebook, Instagram, TikTok, X, Spotify y que también nos pueden contactar en el número 55-34-83-42-39 o mandarnos un correo electrónico. La dirección es lahoranacional@segob.gob.mx. Que tengan una muy bonita noche y una gran semana.
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0: porque tenemos más historias, cultura e información interesante para todas y todos.
1: Así es, vamos a hablar sobre Los Hijos de la Costa Chica, un documental cinematográfico que sigue la historia de músicos afromexicanos de Guerrero y Oaxaca y nos muestra la cultura popular costeña.
0: Además, una especialista nos va a explicar la importancia de la tiroides para el funcionamiento del cuerpo.
1: Les hablaremos de algunos medicamentos que prometen bajar de peso y que se usan de manera indiscriminada, pero pueden provocar incluso la muerte si no se usan bajo supervisión médica.
0: Tenemos también un reportaje especial sobre Rosario Castellanos y una recomendación teatral con El Juego de la Sospecha, una obra donde el público se convierte en detective. ¡No se vayan!
1: Los Hijos de la Costa Chica es un proyecto documental que sigue a distintos músicos afromexicanos que cuentan la historia de una comunidad ligada al mar, al campo y a sus raíces culturales con versos y ritmos tradicionales. Vamos a ver y escuchar la entrevista que le hicieron Orlando Abad y tú, mi queridísima Leos, a los creadores de este documental.
0: Vamos a hablar de un documental que sigue a distintos músicos afromexicanos de la Costa Chica y nos cuenta una historia de una comunidad que hace un tributo a su pueblo, al mar, al campo y a su tierra, todo a través de su música.
2: Para eso nos acompañan el director y el investigador de un documental que se llama Los Hijos de la Costa Chica. Estamos hablando de Bruno Bancalari y de Ángel Céspedes. Bienvenidos, ¿cómo están?
3: Muy bien, muchas gracias. Gracias por recibirnos.
4: Leonora, Orlando, gracias por invitarnos a su programa.
0: Y nos interesa un montón saber cómo nace este proyecto, antes que cualquier otra cosa.
3: Nace del encuentro de dos mundos. Ángel es productor musical, es músico, es investigador musical. Él venía haciendo un trabajo de investigación en la costa de Oaxaca y en la costa chica de Guerrero. Es un apasionado de la cultura local. Y yo soy un director que venía haciendo documentales musicales. He trabajado con artistas, haciendo videoclips. Y tenía esta intención de hacer documentales de música en México para conocer más de mi país, más de su cultura, tratar de entender qué es exactamente la identidad mexicana, que es un concepto que está creciendo y construyéndose mientras pasa el tiempo. Y bueno, fue cuando nos conocimos que Ángel me invita a la costa de Oaxaca, me abre las puertas de la cultura local, me comparte música, personajes, muchos elementos que me hicieron enamorarme y elegir a ese lugar específico de México para hacer un documental.
2: Pues son 180 kilómetros más o menos de pura cultura y sabor musical. ¿Qué fue lo que se encontraron ahí recorriendo esa costa chica?
5: Yo creo que más de 180, porque abarcamos la región desde Puerto Ángel hasta Acapulco, ida y vuelta. Los puristas llaman a la región de la Costa Chica como entre Chacagua y San Marcos, que sí son menos kilómetros, pero lo que noté es que musicalmente abarca más que eso, ¿no?
2: Se expande y se va contagiando.
5: Se expande, o sea, digamos que es como una isla remota que está rodeada de montañas y de mar y que la música es popular solo en esa región. A veces puedes ir al Valle de Oaxaca y hay bandas, músicos, artistas que no conocen en el Valle de Oaxaca, pero que en la Costa Chica el taxista, las cocineras, todos conocen a estas agrupaciones y estas canciones.
0: Además del documento visual, o sea, el documental propiamente, también hay un disco en el que se recopilan canciones de todos estos músicos que aparecen en el documental y que, pues, un poquito vamos a aprovechar para presentar también, ya que están aquí.
5: Claro, estamos promocionando la banda sonora del documental, que aquí tienen el disco.
0: Para la gente que nos está viendo en tele o en redes, está aquí Los Hijos de la Costa, que es como se llama el vinil, en primer plano para que lo vean. Y si nos están escuchando en radio, pues buen momento de ir a nuestras redes para echarle un ojo también y ver qué bonito está.
5: Aquí podrán escuchar los temas que se presentan en el documental. Vienen canciones tanto populares como no muy conocidas.
0: ¿El documental entonces en cines, circuito independiente, cine comercial?
3: En ambos. Estaremos en 25 ciudades en México, por lo menos en esta primera parte. Y bueno, estamos muy contentos de seguir compartiendo el proyecto y llevándolo a todos los pueblos, ciudades, comunidades.
0: Y hablando de compartir, hay dos viniles de regalo.
2: Sí, a los primeros que nos escriban por ahí en el chat, en la transmisión, para que ustedes se lleven este regalo cortesía de nuestros amigos Ángel y Bruno.
5: Si no alcanzan a entrar en este regalo, pueden seguir a Los Hijos de la Costa y a Pargo Music, donde estaremos promocionando, y bueno, también Mandarina Films.
3: Mandarina Films, correcto.
0: Perfecto. El WhatsApp de la Hora Nacional, por si no lo tienen, es el 5534-83-4239. Las dos primeras personas que se reporten ahí y hayan dado los correspondientes follows se llevan uno de los viniles de Los Hijos de la Costa. Muchísimas gracias por habernos acompañado, Ángel y Bruno.
2: Gracias por
0: estar aquí. Muchísimas felicidades.
3: Muchas gracias.
5: De honor a Orlando, gracias por tenernos aquí. Y sigan escuchando la música de la Costa Chica. Vayan a ver el documental, por favor. No se lo pueden perder.
0: Pues muchas gracias una vez más. Y gracias a todas las personas que nos acompañan aquí en la Hora Nacional como todos los domingos. Quédense, por favor. Cada 25 de mayo se conmemora el Día Mundial de la Tiroides, que es una fecha que busca crear conciencia sobre la importancia de esta glándula para el funcionamiento integral de nuestro cuerpo. Y es que la tiroides regula funciones esenciales como el metabolismo, la energía y la temperatura corporal.
1: Detectar oportunamente algún problema puede mejorar muchísimo la atención médica y la calidad de vida de todas las personas. Y hoy tenemos con nosotros a la doctora Verónica Ceballos, médica adscrita al servicio de endocrinología del Hospital General de México, Eduardo Lisiaga. Doctora, bienvenida al Hora Nacional. Qué gusto que esté con nosotros.
6: Muchísimas gracias por la invitación.
0: Y para empezar, platíquenos un poquito sobre la tiroides. ¿Qué es esta glándula que al parecer sirve para tantas cosas tan importantes?
6: La tiroides, como bien comentas, Leo, es una glándula. Se ubica en la región del cuello, en la parte anterior, es pequeñita y a pesar de que es tan pequeña, produce unas hormonas, justamente las denominadas hormonas tiroideas, que su función es a nivel de todo el cuerpo, es decir, no solo se limitan al cuello. Estas hormonas viajan, que esa es la característica de todas las hormonas, viajar y ejercer múltiples acciones, principalmente, como lo mencionabas, control de la temperatura corporal, función cardiovascular, circulación, regula los líquidos en el cuerpo, la funcionalidad gastrointestinal, es decir, nos regula la digestión. Esto como principales funciones, pero también implica una regulación en cuestión del cabello, piel, uñas e incluso en la parte neurológica. Es muy importante para el desarrollo neurológico en etapas tempranas de la vida, pero ya en etapas avanzadas también para el mantenimiento de una buena memoria.
1: ¿Cuáles son las enfermedades tiroideas más comunes?
6: Bueno, de las más comunes tenemos el hipotiroidismo. También es muy frecuente el nódulo tiroideo, el hipertiroidismo y el cáncer de tiroides. Son como las dividimos, digamos. Pero de todas ellas, la principal es el hipotiroidismo. Es la más frecuente, la más prevalente en nuestro medio y a nivel mundial también.
1: ¿Y qué es exactamente?
6: El hipotiroidismo quiere decir una funcionalidad baja de la glándula tiroidea. Es decir, los niveles de estas hormonas están en un nivel reducido. Hay varios tipos y causas de hipotiroidismo, pero dentro de la principal es la enfermedad de Hashimoto.
0: ¿Cómo se puede una dar cuenta de que quizás está teniendo un problema tiroideo como para ir a ver a un especialista?
6: Como bien lo comentas, los síntomas son muy ambiguos, generales, se pueden confundir. Aquí lo más importante es acudir a una valoración para que nos soliciten el estudio. Afortunadamente, ya contamos con acceso a los estudios de laboratorio. Antes de los años 70, realmente el diagnóstico era meramente clínico a través de síntomas. Actualmente en un laboratorio se hace un perfil tiroideo y eso nos ayuda a diagnosticar. Pero también es importante la valoración en consultorio, porque muchas veces estos síntomas, aunque pueden ser confundidos, en la consulta a veces los rasgos son muy clásicos que ya nos orienta hacia dónde y hacia qué especialidad derivar en caso de que no sea un hipo o un hipertiroidismo.
0: Como en el caso de la, del
6: agrandamiento del cuello, que se denomina bocio, si es algo muy, muy clásico,
1: claro.
6: Entonces eso es, digamos, muy obvio, pero hay otros síntomas muy ambiguos como el cansancio, la fatiga, cambios en el peso, entonces es muy importante acudir a valoración y luego realizarnos el estudio.
1: Oiga, doctora, ¿y existen algunos factores de riesgo o antecedentes que tengamos que tomar en cuenta?
0: Ser mujer.
1: Pues sí.
6: Realmente sí. El ser mujer en edad joven reproductiva es un factor de riesgo. El tener, bueno, específicamente hablando de la enfermedad tiroidea autoinmune, es decir, la mediada por el anticuerpos, por el mismo sistema inmune, el tener antecedente familiar de alguna de estas enfermedades o que la persona tenga alguna otra enfermedad autoinmune ya es un factor de riesgo. En el caso de cáncer de tiroides, pues hay que tomar en cuenta factores igual de genéticos, antecedentes familiares de algún tipo de cáncer, radiación, etcétera.
0: Oiga, doctora, ¿hay algo que se puede hacer como para obtener una tiroides sana?
6: Lo que yo siempre les digo a mis pacientes y como se recomienda a cualquier persona es llevar un estilo de vida saludable. Básicamente no hay algo específico que yo haga o deje de hacer para ayudar a que mi tiroides no se enferme. Lastimosamente, si la genética está ahí, pues no la podemos,
1: claro,
6: cambiar.
1: Alterar, sí.
6: Pero el medio ambiente, el estilo de vida, sí. Nutrición, actividad física, ejercicio, manejar el estrés, la salud mental, muy importante, y el sueño.
1: Doctora Verónica Ceballos, muchísimas gracias por habernos visitado aquí en la Hora Nacional. Qué interesante todo lo que nos platicó.
6: Gracias a ustedes por la invitación.
0: Estamos muy contentos de que haya estado aquí y también muy contentos de que ustedes nos acompañen aquí cada domingo. Quédense con nosotros.
1: Muchísimas gracias por seguir con nosotros aquí en La Hora Nacional. Y una vez más está con nosotros nuestra especialista y colaboradora, la doctora Yulieni Donet.
0: Sí, hoy vamos a platicar de un tema que está muy en boca de todos y que de repente puede llegar a tener riesgos para la salud, que es el uso de las medicinas que se conocen como GLP-1, de las cuales quizá probablemente ustedes hayan escuchado más, por nombres como Ozempic, Wegovy, Mounjaro, hay un montón, y se ven como algo muy prometedor, pero sin información pueden ser riesgosas. ¿Verdad, doctora? Bienvenida.
7: Muchísimas gracias por la invitación. Feliz de compartir este momento con todos ustedes. La verdad, este nuevo grupo de medicamentos metabólicos, reguladores, agonistas del glucagón, están ahorita muy de moda. ¿Por qué? Porque prometen una bajada de peso rápida, acelerada, en poco tiempo. ¿Pero qué es lo que esconden este tipo de medicamentos? ¿Qué es lo que no te dicen de este tipo de medicamentos? Este tipo de medicamentos son agonistas de los análogos GLP-1. ¿Qué significa esto? Son sustancias similares a las hormonas que se producen después de consumir alimentos. ¿En qué se traduce esto? Este tipo de medicamentos lo que van a hacer es, primeramente, mantener tu sensación de saciedad. Al mantener tu sensación de saciedad, no comes. Y al no comer, pierdes nutrientes, pierdes oxígeno, en el peor de los casos. Otro de los efectos que hace este tipo de medicamentos es disminuir el apetito, prolongar, acelerar el tiempo de vaciamiento gástrico, que sí, está muy bien para pacientes que están en un régimen metabólico, en pacientes, uno, que son insulinodependientes, tipo 2, es la indicación fundamental. Y 2, en pacientes con sobrepeso, no cualquier sobrepeso, pacientes con un índice de masa corporal mayor de 30, que están inclinados hacia el sobrepeso o la obesidad mórbida. No es un método para bajar de peso rápido, es una herramienta médica que se puede utilizar para regular muchos trastornos metabólicos, sí es cierto, pero no se puede abusar. En primer lugar, tiene que ser indicado específicamente por un doctor. El uso indiscriminado de este tipo de sustancias, tanto en dosis como en tiempos, tanto en como en frecuencia, son las que generan efectos secundarios en pacientes sanos. Entre efectos leves podemos tener tanto constipación como diarrea, pérdida de peso magra. ¿Qué quiere decir eso? Este tipo de medicamentos no es selectivo. Entonces, en pacientes sanos no solamente va a eliminar la grasa, sino también va a eliminar el tejido muscular.
0: Ah, ¿qué tal?
7: Cardiopatías, trastornos hormonales, trastornos renales, trastornos endocrinos. La verdad, el uso indiscriminado de este tipo de medicamentos puede ser mortal para un paciente.
0: Se entiende que de repente si la gente lo está tomando sin supervisión médica, usa cualquier dosis, no lo toma regularmente, ¿esto empeora los riesgos y los efectos secundarios?
7: Esto se calcula, tiene una dosis, tiene una forma de preparar o de indicar de acuerdo al peso del paciente, de acuerdo a la química sanguínea del paciente. No se puede indicar sin saber qué tipo de triglicéridos tienes, la hemoglobina, todos tus factores internos tienen que estar controlados. Basado en eso se hace una fórmula y se indica la dosis específica para el paciente en un tiempo específico. Se utiliza mal para uso estético y entonces intentan hacer esquemas o protocolos donde las aplicaciones son muy frecuentes y ahí es donde viene el problema con el paciente.
0: O sea, no es esta solución milagrosa que nos están vendiendo.
7: Porque depende mucho de qué enfermedades tenga asociada el paciente. Si tiene alguna enfermedad de resistencia, no va a responder igual a que sea un paciente que no tiene ninguna enfermedad, entonces el efecto va a ser mucho menor.
0: Y encima tiene mucho rebote, ¿verdad?
7: Sí, una de las reacciones más frecuentes es que después que el paciente suspende el tratamiento de golpe, como es un modulador metabólico, el paciente suele subir de peso 2 y 3 veces más de lo que pensaba en un principio. Es un medicamento que se ha comercializado mucho, se vende muy bien, porque en un primer momento bajas mucho de peso. Pero esa letra pequeña no te la explican, porque no. Lógicamente comercializan la salud y no debería ser lo correcto. No te explican, no te dicen, no te someten a un proceso de estudio. Debe ser un tratamiento integral, combinado con dieta, con ejercicio físico, combinado con otro tipo de nutrientes.
1: Y con tiempo.
7: Que haga, claro.
1: Y con tiempo, porque esto es como una de estas famosas curas milagrosas.
7: Y eso no existe. No, no, bien no. Utilizado, puede ser una herramienta, la verdad, muy buena.
0: Ay, doctora, pues qué bueno que vino a platicarnos de esto, porque creo que tanta gente está interesada, porque se vende muy bien.
7: Sí.
0: Pero al final, la información es clave para no tomar malas decisiones que nos pueden afectar.
1: Redes sociales, por favor.
7: Me pueden encontrar como DRA-Donet Miller. Ahí estoy feliz de responder cualquier duda, cualquier tipo de información que necesiten sobre cualquiera de los tratamientos, con mucho gusto.
0: Increíble. Muchísimas gracias.
1: Muchísimas gracias.
7: Con gusto.
1: Y gracias a ustedes por acompañarnos.
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1: Rosario Castellanos nació el 25 de mayo de 1925. Hoy, en la Hora Nacional, recordamos a esta gran escritora y diplomática.
0: Su obra abordó temas como la desigualdad, la identidad y los derechos de las mujeres y los pueblos indígenas. Su pensamiento sigue vigente hasta el día de hoy. Vamos a ver y escuchar el reportaje que hizo al respecto nuestro compañero Germán Gastelum.
10: Hola amigos, ¿cómo están? Yo soy Germán Gastelum y hoy nos encontramos en la Universidad Nacional Rosario Castellanos, ubicada en el casco de Santo Tomás. Y precisamente vamos a hablar de esta maestra, de esta mujer, Rosario Castellanos, que nació el 25 de mayo de 1925. Rosario Castellanos estudió en la Universidad Nacional Autónoma de México. Ella nació aquí, sin embargo vivió su niñez y su juventud en Chiapas, lo que la volvió consciente de la realidad indigenista y sobre todo del racismo y de las cuestiones en contra de la mujer. Fue la primera que utilizó la pluma como un arma. Dijo que podía romper criterios y mentalidades a través de la escritura. Así fue como ella defendió a la mujer. Habló en contra del patriarcado cuando nadie lo hacía. Y sobre todo, la defensa de los indigenistas. El problema principal no era nada más que reclamaba, también tenía un humor muy peculiar. Sus libros marcan toda esta forma de ver el mundo, pero sobre todo su México. El México que la hacía sentirse importante y que lo defendía a capa y espada. Lo que se puede ver como representante diplomática en varios puntos, sobre todo en Israel, donde fue embajadora y murió. Ella murió electrocutada en 1974. Se duda todavía sobre cómo fueron los sucesos de su muerte. Sin embargo, siempre defendió como primera pauta a la mujer, a los indígenas y a la mentalidad mexicana, como una ideología que tenía que ser presente en todo el mundo. Rosario Castellanos tuvo alguna confrontación también con algunos filósofos, escritores e ideólogos como Octavio Paz. Fue una cuestión como de admiración y al mismo tiempo de confrontación. También ella puso siempre en alto que la mujer podía crear mundos y podía entrar con la escritura como una forma de protestar y una forma de levantar la voz. Rosario Castellanos, la maestra que siempre dijo que ser mujer era una herida difícil de cerrar. Para profundizar más sobre Rosario Castellanos, podemos leer su novela Balún Caná. Recordar que hay voces que rompen el tiempo y que siguen viviendo día a día. Queremos agradecer a la Universidad Nacional Rosario Castellanos, una de ellas que se encuentra aquí en Manuel Carpio. Gracias, amigos de la Hora Nacional. Seguimos.
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0: Basada en el icónico juego de mesa Clue, hoy les vamos a platicar de una obra de teatro que trae al juego de la sospecha a los escenarios con una propuesta muy dinámica y muy llena de misterio.
1: Y bajo la dirección de Rafa Massa y un gran elenco, esta puesta en escena invita al público a ser detective por una noche, siguiendo pistas, descubriendo secretos y tratando de resolver un crimen que mantiene a todos en suspenso.
0: Yeah. Es importantísimo saber si fue el mayordomo con el candelabro en la cocina o quién fue Anastasia Villasana, Juan Pablo Marín. Necesitamos que nos digan ya qué es lo que pasa.
11: Gracias.
0: Oigan, bienvenidos a la Hora Nacional.
11: Muchas gracias.
0: Pero queremos preguntarles, ¿cómo se hizo una obra sobre un juego de mesa?
11: ¿Verdad? Sí. Sí, obviamente este es un texto que está padrísimo y ustedes dirán, ay, yo vi la película y me encantó ese humor negro y cómo se tradujo esto a la obra de teatro. Esta apuesta también está en Estados Unidos. Digamos que sí se enfoca muchísimo en la película. Y la apuesta mexicana, sí, evidentemente tiene ese humor negro, pero además lo importante es que nos enfocamos enfocamos 100% en el juego de mesa y en revivir a estos personajes, que el público también tenga esa fascinación por decir, ah, yo creo que fue este, o con ese gesto creo que fue el otro, o ya cada uno va haciendo, ¿no?, su propio universo, y eso es lo divertido de Clue, que todo pasa muy rápido. Es una comedia física interpretada por unos, de verdad, unos actorazos, un equipo muy fuerte de actores, uh-huh, que manejamos diferentes disciplinas, y eso se siente ahí en la puesta en escena, ¿no?
1: Y yo me acuerdo cuando jugábamos el juego de mesa en mis tiempos, que ni siquiera había juegos de video, en el siglo XX, en el 1900, entonces era, ¿con qué lo mató? Sí. ¿En qué cuarto? ¿Quién fue? Era muy, muy emocionante, y sí estabas tratando de descubrir. Entonces ya me lo imagino ahora en una obra y con esta parte poquita de nostalgia de haber jugado el juego o haber visto la película, ¿no?
11: Claro,
1: y
11: además pues somos unas fichas, ¿no? Al final somos eso, las fichas del juego, claro, literal, cada quien, las fichas del juego. Y también es muy interesante ver cómo cada uno en nuestros universos tenemos una manera de caminar, de hablar, de movernos en el escenario, y creo que eso es gran parte del trabajo minucioso que hizo Rafa Massa con todos nosotros, ¿no?
12: Y los elementos, no solo actorales que estamos presentes en escena, sino también el trabajo que hizo Emilia Zurita con la escenografía. Realmente estamos en un parque de diversiones todo el tiempo, con los cuartos que entran y salen y nos movemos, etcétera. Y el vestuario de Estela Faguaga, que es una caricatura, se ven en las costuritas como, pues sí, este
11: el relieve, ¿no?
12: El sí, detalle, sí, claro, que es una caricatura, supuesto, hecha vida. Ajá.
0: Uh-huh. Está padrísimo lo que dices de la escenografía, porque es real que el juego es sobre un asesinato que se comete en una mansión.
12: Sí.
0: Y cómo en un foro puedes estar dándole vida a todos los espacios, que hasta en el juego eran espacios que se veían lujosos, ¿no? Uh-huh. O sea, como que te acuerdas de la casona donde era el asesinato de Clue, que tenía
1: había justo candelabros,
0: amas de llaves, mayordomos,
1: y amas de llaves, sí, claro.
0: ¡Wow! Ya, ¡qué concepto! Sí.
11: Todo el concepto, y la verdad es que luego, ¿no?, cuando estamos backstage, te das cuenta de todo el movimiento, y están nuestros hermosos compañeros del staff, ¿no?, que muchos tienen sus cinturones y van como empujando, claro, los carritos. Bueno, algunos más pesados que otros, ¿verdad? Depende si estamos todos juntos ahí en ese momento, pero es muy divertido.
0: Que
11: muy
0: son
11: divertido.
0: Como 80 personas en el escenario, ¿no?
11: Somos 11 actores en escena.
0: 11 actores.
1: 11 actores, sí, son muchos. Somos, sí, claro.
11: Pues ahí lo vamos a dejar para que el público se acerque al Teatro Centenario. Viernes, sábado y domingo, por supuesto que están más que invitados ustedes y todo este equipo maravilloso que nos recibe, para que vengan a descubrir el misterio. ¿Quién es el asesino de Clue?
0: Recuérdanos, por favor, Teatro Centenario, pero ¿hasta cuándo está la temporada?
12: 31 de mayo es nuestro cierre, ya nos quedan muy poquitas fechas. Y el 15 de mayo vamos a dar nuestra función número 500.
1: ¡Guau! Wow, ¡felicidades!
12: Entonces vamos a develar plaquita ahí, entonces sí, acompáñenos.
1: Bien. Muchísimas gracias por visitarnos aquí en la Hora Nacional. Qué gusto y qué honor, y nos vemos en el teatro.
11: Nos vemos en el teatro, gracias. Los esperamos y por favor vengan a contagiarse de Clue.
1: Así es.
0: Muchísimas gracias, de verdad.
11: Gracias.
0: Y muchas gracias a todos ustedes que nos acompañan como siempre aquí en la Hora Nacional.
1: Hoy nos acompaña el trío huasteco Son de mi Tierra, representante de la tradición huasteca hidalguense.
0: Está con nosotros Genaro Domínguez Vargas, parte de este trío.
13: Muchas gracias por la invitación.
0: Oiga, platícanos para empezar, ¿cómo nace el trío huasteco Son de mi Tierra?
13: Comenzamos nosotros como trío ya más conformado, fue en el 2014, interpretando nuestra música, nuestra tradición. También cantamos sones en náhuatl. Para empezar, somos una comunidad muy lejana del municipio que se llama Oxale, municipio de Ojutla de Reyes, Hidalgo.
1: La región huasteca tiene una tradición muy rica musicalmente hablando, ¿no? En lengua, en letras.
13: Sí, la música huasteca hay de mucha improvisación. De repente canta uno los versos ya hechos y versos que a uno le salen. Sí, exactamente.
1: En el aire las componen, como dicen, ¿no?
13: Sí, ¿verdad? Sí.
1: ¿De dónde se conocieron? Bueno, ¿son amigos? ¿Son parientes?
13: El de la quinta huapanguera es mi hermano. Yo toco jalajrana huasteca. Mi sobrino toca el violín. El niño del trío, se puede decir.
1: Todos quedan familia, además,
13: sí,
1: ¿no?
13: Sí, todos, claro, somos muy familia. Bien.
0: ¿Y su hermano y usted aprendieron desde niños a tocar?
13: Más o menos como de 16 años.
0: Ah, no,
13: empezamos,
0: bueno,
13: con la música.
0: Jóvenes. Sí,
13: ya. En sí, nosotros vida. Ya llevamos, pues voy a decir, como más de 40 años.
1: Sí, con el grupo llevan, sí, 12 años, ¿no?
13: Sí,
1: ya,
13: sí,
1: tocando ya desde los 16, pues sí, ya deben tener mucha experiencia.
13: Ya un poquito más conformado.
1: Oiga, Genaro, pues muchísimas gracias. Le agradecemos que haya platicado estos minutitos con nosotros, porque nos van a interpretar unos temas también, ¿no?
13: Sí, sí, sí. Son conversos en náhuatl.
1: A ver qué sale. Ya quedamos que hay mucha improvisación, ¿no?
13: Puedo cantar un versito de en náhuatl, de un son que se llama el cuatoche.
1: A ver.
13: Es, dice, cuatoche huitón tiene mi, cuatoche huitón tiene mi, quitemo guapil sacatzi, quitemo guapil sacatzi, cuatoche huitón tiene mi, guase chichiqui tocati. 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
1: Gracias por estos minutos aquí en la Hora Nacional. No nos despedimos porque viene la música.
13: Ok.
14: Creo que sí, nosotros somos el trío huasteco Son de mi Tierra y vamos a presentarles este bonito son huasteco un poco en desuso que se llama El Jacalito y estamos en la Hora Nacional.

0: Esperamos que les haya gustado la música, las historias y los temas que trajimos para ustedes. Que tengan una excelente semana.
1: Nos vemos y escuchamos el próximo domingo porque vamos a tener más cultura, más información y más tradición para todo México. Muy, muy buenas noches.
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3: Bueno, aquí les vamos a tocar una canción nueva, se llama El Presente.

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0: días, Gustavo.
1: ¡Hey, Güeveto! ¡Buenos días! ¡Buenos días, Maestro Neri! ¡Buenos días, estimados amigos Radio Escuchas de Globo! Es un placer para nosotros saludarles en esta mañana, en este nuevo día, última semana completita del mes de mayo, ¿verdad, Maestro Neri? ¿O me equivoco? Vamos a cerrar mayo con todo, sí, de aquí al domingo, termina el domingo 31 de mayo, hoy es 25, lunes. Aún puede usted salvar el mes, la cobranza, la meta de ventas, la meta en el gimnasio, cualquier otra meta, depende de usted, échele ganas. 25 de mayo, 6:03, entramos muy puntuales, después del himno nacional, Omelette Sensacional, en vivo, en directo. El WhatsApp está disponible. Disponible ya WhatsApp en el estudio, 686-201-8971, 201 8971.
0: Sí, tienes razón.
1: Claro, pues me lo sé de memoria.
0: Claro que sí.
1: Tú no, yo sí. 201-8971. ¿Qué tal ustedes? ¿Cómo están? Manden su mensajito de voz. Y quienes ya están en circulación, el reporte vial. Cuídense de los cafres. No puede ser, Güeveto. Apenas saliendo del fraccionamiento. Y ya un vecino desesperado, no hombre, qué terrible ver esas situaciones. Un vecino, creo que era vecina, desesperada, rebasando por la derecha, dentro de una zona residencial. En ninguna parte se debe rebasar por la derecha. Pero qué tan desesperado o desesperada puede ir esa persona. Imagínate, Huevancio.
0: Ay, ay, ay, ay.
1: Ahí vas.
0: Canta y no llores.
1: Ah, pues sí lloro. No puede ser eso, hombre. Y luego, para que salgas al bulevar y quede enfrente de ti la persona, está en rojo. No le puedes ganar al tiempo.
2: ¡Ay, güero!
1: Es que es peligroso, Huevancio. Lo que me preocupa es que puede ocasionar un accidente. ¿O tú qué dices? Por favor, opina.
0: Maneje tranquilo, ¿qué le cuesta?
1: Maneje tranquilo, ya pégale el brinco de la cama, levántese más temprano y salga de casa con más tiempo. Tal vez, Güeveto, podría ser esa una solución.
0: No sea cafre, respete.

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2: Pero eso sí, que nada nos quite la actitud positiva, que nada nos robe la paz. Huevantio. Vamos a disfrutar con un cafecito. Mejor dicho, un cafezote. No puedes estar descafeinado, maestro Neri, no. No lo permitas. Pon al hueveto a que te prepare un café, ponlo a trabajar.
3: Ay, no puede ser.
2: Sí, sí, sí. Sé cortés, hueveto, sé cortés. Sé amable con el maestro Nelly, que tanto te quiere. Que tanto te quiere lejos de la cabina.
4: Ay, güero.
2: Ya, porque luego se siente, maestro Nelly. ¡O vamos a la música! Señores y señores, esto aquí ha comenzado. Omelette sensacional.
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3: Pues apúrate.
2: Ya está ahí la música con Alex Sintek.

0: necesitas ir al corte comercial. Volvemos 6:12, 6:12 minutos.
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¿Qué tal, amigos de Omelet Sensacional? Soy Emanuel. A ver qué le ponen a la Omelet para que les dé el sabor. Por lo pronto nos estamos en esta que es sensacional. Un saludo muy grande y comenzamos.

0: Órale, a desquitar el sueldo.
1: Si te quieres enterar de cómo el tráfico va a estar, en vivo y en directo te lo vamos a informar. A las 6 de la mañana ya tu radio prenderás y el reporte más confiable en Omelete escucharás. Pa' que no llegues tarde y pa' que no te atores. ¡Llámanos! ¡Ándale, Gustavo! ¡Da el teléfono! ¿Qué tal que quieran reportar un accidente o una calle cerrada o una desviación? ¡Ándale! ¿Te estás viendo?
2: El otro día escuchaba a nuestro compañero Hueveto Hugo Rubalcaba de las noticias y estaba dando la nota de que se van a reponer como 4,000 postes de luz. No reponer, cambiar. Por, me imagino, su vida útil, ¿no? Y por seguridad del poste. Esta mañana, un amanecido, nos manda el reporte aquí Pedro Arias de Los Ángeles, desde Los Ángeles. Desde Los Ángeles de Puebla. No, pero dice que es por la Robledo. Me mandó el video. Y dije, ¿por dónde es tú? ¿Dónde es? Un amanecido se fue derechito contra el poste y por la inclinación del poste, yo creo que es uno de los que va a tener que reemplazar. Para que le sumen ahí, por favor, que sean 4,001. Esperemos que quien haya chocado se encuentren con vida. Algo fuerte, aparatoso. Adelante con tu reporte, Pedro Arias.
3: Buenos días, Gustavo, buenos días. Aquí un pequeño accidente aquí en... aquí en la Robledo, la Robléxico.
1: No puede ser.
3: Desconozco si hay lesionados, esperemos que no. Pero pues aquí está en la los municipales resguardando el accidente. Pues saludos de parte de Pedro Arias. Estoy en la Robledo, pero pues saludos desde Los Ángeles, de Puebla.
0: Ya quiere su media hora.
2: Respeta, Hueveto, respeta al público, a quien te debes, a quien nos debemos, Huevancio, más respeto, por favor. Gracias, Pedro. Muy amable, que tengas un gran día. ¿Y ustedes cómo están, amigos? ¿Cómo están en casita ahí, eh? ¿Cómo va? ¿Ya preparándose, alistándose? Este es un nuevo día. Es un nuevo día y es la última semana de mayo. Mensaje, Hueveto, para todo nuestro público femenino. 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

0: Y bueno, Webancio, se llevó a cabo la tan esperada final del fútbol, ¿no? Que ganó el Cruz Azul. Nuestro jefe, Maestro Neri, ha de estar bien contentote. Ay, bueno, y todos los que le van al Cruz Azul también. Y los Pumas han de estar muy tristes. En las efemérides de hoy, precisamente, y está en la página de las Naciones Unidas, ¿eh? No es cualquier cosa, es una efeméride oficial. Día Mundial del Fútbol, 25 de mayo. El poder transformador del fútbol, dice las Naciones Unidas. El deporte ha sido clave para promover la paz en todo el mundo y ha contribuido de manera decisiva al cumplimiento de los objetivos de desarrollo sostenible. El fútbol, por su alcance y popularidad, tiene un papel muy especial. Al ratito compartimos un poquito más, está interesante. Y repito, está en la mismísima página de las Naciones Unidas. Por otro lado, Día Mundial de las Manchas Cutáneas. Ándale. De las que nos ha hablado mucho Gisela Gómez de Aries, Cosmo Belleza y Spa. Las manchas ocasionadas por el sol, por cambios hormonales, por el consumo de medicamentos, dice, afectan a una de cada tres mujeres. Hablando particularmente de la afección de las mujeres, también pueden aparecer a hombres, claro. Y en un tema de salud, seguramente Hospitales Almater va a hacer una publicación en sus redes sociales. Día Mundial de la Tiroides se conmemora cada 25 de mayo. Su objetivo es crear conciencia sobre la importancia de esta glándula en el cuerpo y promover el diagnóstico oportuno de sus enfermedades, ya que millones de personas sufren trastornos tiroideos sin saberlo. Al ratito comentamos también qué más dice la efeméride. La información. WhatsApp en el estudio 201-8971. En su trayecto, alguna calle cerrada o desviación, bachezote, ojalá y no, pues accidente como el que reportamos hace rato. Compártalo acá al aire, muchas gracias.
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0: Que lo compartan, Webancio, al aire, con su mensaje de voz, 201-8971. Ahí por los rumbos de la Robledo, un amanecido se lleva un poste. Están las policías resguardando el área, como que ya nada más esperando que llegue la grúa, porque el auto quedó muy dañado por los rumbos de la Robledo. No está afectando mucho la circulación, al parecer, pero que sirva de ejemplo por si usted va muy acelerado ya. Pues tranquilo, hay que ponerla de ay, güero, maestro Neri. Ay, güero. ¿Dónde la tenemos? Para los que ya andan manejando como acelerados, piénsela. Maneje tranquilo, ¿qué le cuesta? Dice el hueveto. ¿Sí o no, mi estimado Webancio? Diles algo.
1: Maneje tranquilo, ¿qué le cuesta?
0: Es lo que yo digo también, pues.

La última llamada. Última llamada, maestro Neri. Oye, hoy tenemos un par de boletos para la obra de teatro Cómo Envejecer con Gracia. Esta dinámica va a ser de 8 a 9. Si usted nos sigue las 3 horas de 8 a 9 de la mañana, vamos a dar a ganar un par de boletos para Cómo Envejecer con Gracia. Esta obra se presenta hoy en el Teatro del Estado. 25 de mayo. Un día como hoy, hace 35 años, José Ojeda le prometió amor eterno a Marta Colmenares. Y Marta Colmenares le dijo que sí, maestra. Y también le prometió amor para toda la vida. Felicidades a José Ojeda y Marta Colmenares, porque hoy celebran 35 años de matrimonio. La cuñada de mi comadre Marta, dice que va a ser un pozole. Ah, no es cierto, no dice nada. Pero los manda a felicitar aquí en Globo. Felicidades, José y Marta Colmenares.

0: Sí, dije 35, ¿no? Sí, dije 35, José. Unas buenas noticias. Ya dijimos del sorteo, ¿no? UABC Maestro Neri. 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
0: 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Vamos a la música, Maestro Neri. Ah, tenemos ahí un pequeñito, pequeñito corte comercial. No le cambie, ¿eh? Nada más. Son dos chiquitos. De volón ping pong, volvemos.
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8: Gus, Bebeto, atentos en 3,

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1: Amor, amor, amor.
0: ¿Y cómo dice?

6:36, es día lunes 25 de mayo, una nueva semana, nuevo día, la última semana del mes de mayo. Entonces, ¿qué, maestro Neri? Podemos salvar el mes. Queda una semana. La meta de cobranza, la meta de ventas, la meta de bajar, aunque sea un kilito. ¿Qué sé yo? ¿Cuál es tu meta para esta última semana del mes de mayo? Antes de entrar al sexto mes de 2026. ¡Ay, güero! Daridaridurida. Llega junio y llegarán los temas como las graduaciones. ¿Sí o no, maestra Neri? Y ahí a la vueltecita de las graduaciones, las vacaciones. No nos adelantemos, disfrutemos, concentrémonos a este día y a esta última semana del mes de mayo y vamos a salvar el mes. Echemos de ganas. ¡Tarán! La universidad, hablando de salvar. 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Ahí les va una noticia importante. Seguramente de esto hablará Hugo Rubalcaba hoy a las 7 de la tarde en las noticias aquí en Globo. Durante la sesión ordinaria del pasado jueves 21 de mayo, digo por si no se había usted enterado, esto es desde el jueves, los y las diputadas, las y los diputados de Baja California aprobaron que ocasionar accidentes viales al conducir un vehículo de motor bajo el influjo de drogas o alcohol y que tenga consecuencias fatales o lesiones a personas, se le considere un crimen cometido con dolo eventual. Qué bueno que se estén ya tomando medidas de fondo como hacer reformas, leyes, para que nos pongamos truchas. Todos, todos, todos, todos. No deje de escuchar las noticias con Hugo Rubalcaba a las 7 aquí en Globo. ¿Tú le ibas a los Pumas o al Cruz Azul, maestro Neri? ¿A cuál de los dos? Al América. Sí, pero pues el América no jugó. ¡Ay, güero! De 8 a 9 hoy, par de boletos para cómo envejecer con gracia. No deje de escucharnos. Dijimos entonces que uno de los temas de hoy, de las efemérides, es esta de las Naciones Unidas, Día Mundial del Fútbol. Sí, hoy 25 de mayo. Más allá de la mera recreación, dice las Naciones Unidas, el fútbol se ha convertido en un lenguaje universal hablado por personas de todas las edades, que trasciende fronteras nacionales, culturales y socioeconómicas. Esta pasión compartida fomenta un sentimiento de comunidad y orgullo nacional. El gran atractivo y la accesibilidad del fútbol lo convierten en una potente herramienta para promover la salud y el bienestar. También ha servido como plataforma vital para promover la igualdad de género y empoderar a mujeres y niñas, tanto dentro como fuera del campo de juego. Además, dice la página de las Naciones Unidas, el fútbol sirve de catalizador para la inclusión social, al fomentar la unidad y derribar barreras entre comunidades muy diversas. Proporciona un espacio en el que convergen individuos de diversos orígenes para promover el entendimiento mutuo, la tolerancia, el respeto y la solidaridad. Bueno, aunque a veces no tienen mucha tolerancia, también se enojan en el campo, ¿verdad, maestro Neri? ¿Mande? La pasión del fútbol. Pues sí, existe y es hoy. Día Mundial del Fútbol.
y está en la página de las Naciones Unidas. Me llama la atención donde dice lo atractivo y la accesibilidad. A diferencia de, por ejemplo, el béisbol, necesitas el bat, la pelota, el guante. Para el fútbol, ¿qué necesitas? Una pelota. Si quieres básquetbol, necesitas un aro al menos, ¿no? Para poder hacer ahí el juego, la reta. Y el fútbol, con que haya balón, agarras un poste a este árbol, ya es la cancha. Una piedra al bote de basura, ya es la cancha. Y ya. ¡Ay, güero! Así de fácil. 6:42, una pausa comercial. ¿O qué, maestro Leonel? Pues dice, ¿mejor o qué? Hace entonces a la pausa. Volvemos rapidito, no le cambie.

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0: 11 minutos y las 7 de la mañana. Vamos, vamos, vamos, usted puede. Salve el mes, última semana de mayo. ¿Cuál es la meta? Salvar la meta de ventas, la cobranza, por lo menos bajar un kilo. Si pretendía bajar 4 o no ha bajado ninguno, baje 1, aunque sea.
1: ¿Así o más drama?
0: No es drama, al contrario, Huevancio, es motivar al público que se puede salvar algo de lo que sean sus metas. Queda una semana de mayo, ¿se puede? Sí se puede. En una semana, si se aplica a la persona, sí le baja un kilito, ¿no? Entre ejercicio y apegarse a su plan alimenticio. Para. 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A esa, Huevancio, hay reporte vial.
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2: Hola, Gustavo, buen día. Nada más para informarte que por la calle del hospital, a la altura de la CFE, donde está la entrada y salida de camiones y de personal, está cerrado porque están los trabajadores de la CFE, están en una manifestación. Entonces, pues está cerrada la circulación de norte a sur. Ajá, de norte a sur.
0: Ándale, abusados, ahí Centro Cívico. Voy a repetirlo, manifestación de la CFE, empleados. ¿Serán empleados o serán de los jubilados? Escuchemos de nuevo.
2: Hola, Gustavo, buen día. Nada más para informarte que por la calle del hospital, a la altura de la CFE, donde está la entrada y salida de camiones y de personal, está cerrado porque están los trabajadores de la CFE, están en una manifestación. Entonces, pues está cerrada la circulación de norte a sur. Ajá, de norte a sur.
0: Y luego puso su nombre escrito, Adriana Castañeda. Gracias, Adriana Castañeda.
3: Buenos días, Gustavo. Quiero mandar un saludo para mi niño Juan Ángel, que cumple 7 años. Que Dios lo bendiga, que le dé mucha salud y que le pasen puras cosas bonitas. Por favor, te pido si le ponen las mañanitas. Muchísimas gracias. Bonito día.
1: Ah, saluditos.
3: De parte de su mami, Noemí.
1: Ah, saluditos.

0: felicidades al cumpleañero. 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
2: ¡Sensacional! Buenos días, Gustavo. Buenos días, Hueveto. Buenos días para todos. Quiero felicitar a los contadores hoy en su día, a todos mis colegas, especialmente a mi hermana, a mis comadres, a mis compadres, a mis amigos, a mis compañeros de carrera y a mis compañeros de trabajo, amigas y compañeros de trabajo. Un fuerte abrazo y que sigamos contando muchas aventuras hermosas dentro de la contabilidad. Gracias, Claudia Quijano. Feliz día,
3: saluditos.
0: Feliz día a los contadores, ándale. Muy bien, al ratito felicitamos al conta. No, pues de una vez, ¿no? Al contador aquí de MBS, Alejandro Rubio. ¡Contador! Manifestación en el Centro Cívico. Dice, justicia. Creo que son los jubilados con este problema de sus pensiones, ¿verdad? No estoy seguro, me mandan otra imagen. No alcanzo a leer las lonas. Pero considérelo, en Centro Cívico. Y los que trabajan por ahí en el hospital y zonas aledañas también. Esto acontece hoy en Centro Cívico, calle del hospital.
4: Hola Gustavo, buen día. Nada más para informarte que por la calle del hospital, a la altura de la CFE, donde está la entrada y salida de camiones y de personal, está cerrado porque están los trabajadores de la CFE, están en una manifestación. Entonces, pues está cerrada la circulación de norte a sur. Ajá, de norte a sur.
3: A tomar rutas alternas.
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5: Gus, Hueveto, atentos en 3, 2...
0: Son las 7 de la mañana en punto, día 25 de mayo. 7 en punto. Día Mundial del Fútbol. Día de las manchas cutáneas. Día Mundial de la Tiroides. en México, Día del Contador. Felicidades, Angélica. Dice, buenos días, Gustavo, yo también soy contadora. Angélica, felicidades. El chiste, ¿cuál es el chiste de los niños? Si sabes contar, no cuentes conmigo.
11: Ay, güero.
0: Algo así va, ¿no? Perdón, huevito, perdón. Sí, ya sé. Aquí el único que sabe contar chistes eres tú. Ja, ja, ja. Pues cuéntate uno.
3: Pregúntame.
0: Nayeli Rosales, tú también eres contadora, ¿verdad? Nayeli Rosales, ¿me estás escuchando? Feliz cumpleaños a tu hija Lucy. Tararara. Maestra y contadora. ¿Quién más es contador? Rosy Salcido, también tú eres contadora, ¿verdad? Déjeme saludar al despacho que lleva mi contabilidad desde hace mucho. A la contadora Nancy, a la contadora Gaby y a todos los contadores y contadoras de este despacho, Castañeda y Pérez. Déjale, mando un WhatsApp para que me hagan descuento en los honorarios de... No es cierto. Contadora Nancy Pérez, contadora Gaby y a todo el despacho. Muchas felicidades en el Día del Contador. Aquí les estoy saludando al aire, ¿eh? Castañeda y Pérez, despacho Castañeda y Pérez. Altamente recomendados, recomendadas, en su mayoría mujeres contadoras. Felicidades en su día. Castañeda y Pérez. El 25 de mayo de 1907, Fernando Díez Barroso presentó su examen profesional y se convirtió en la primera persona en obtener el título de contador de comercio en México. Mil felicidades. Yo me quito el sombrero ante los contadores y contadoras. Yo no sé cómo les puede gustar tanto los números, güero, y luego con tantos cambios y... Ya sabe, ¿no? Los impuestos y no... Yo no le entiendo nada. Es una jornada instituida para reconocer la labor vital de estos profesionales, quienes con su trabajo garantizan el correcto desarrollo financiero, fiscal y administrativo de las empresas mexicanas. Muchas felicidades en su día a los contadores, contadores y contadoras. ¡Felicidades!

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1: Buenos días, Gustavo. Bendiciones. ¿Me podrías poner la canción Until I Found You de Stephen Sánchez, por favor? Y también quiero felicitar a mi mamá porque ella también es contadora.
0: ¿Cómo se llama?
1: Soy Omar Díaz.
0: Omar Díaz felicita a su mamá porque es contadora. Es así la felicitación, sí. La canción por ahora no tenemos complacencias.

0: Feliz día del contador a mi mamá Eira Robles, a Antonella Solosa.
1: Ah, feliz día de los contadores, mamá Eira Robles, Mario Solosa, Ana Robles.
2: Hola, Gustavo, buenos días. Una felicitación a mi comadrita Angélica Martínez Romo, que ella es contadora. Un abrazote para ella, felicitaciones. Gracias, Jared López.
3: Felicidades a los contadores y contadoras y el público, felicitándolos también. Eric Guerrera felicita, dice, a su esposa Araceli. Dice, mi esposa Araceli también es contadora. Oye, amigo Eric, ¿también es contador tú?
4: ¡Ay, güero!
3: No sabía. No me acordaba. Felicidades, Eric Guerrera. Entonces eres contador, amigo. ¡Ah, qué caray! ¿Como nunca te veo contando? ¡Ah, no es cierto! Yo también soy contador, maestro. Soy contador de historias. ¡Ah, no! Una persona, más temprano, una fiel radioescucha nos pidió unos huevos rancheros. Y más o menos sí le podemos complacer, pero no así como los quiere. Ahora sí que no son al gusto. Porque, bueno, escuchen ustedes el audio, van a entender por qué.
5: Buenos y bendecidos días, Gustavo. Te podría pedir para unos huevos rancheros el rey, en versión de Alejandro y Vicente Fernández. Creo que es con banda.
6: No sé.
5: Gracias.
3: Ahí está el problema, ahí está el detalle, Chato, dijo Cantinflas. Si son huevos rancheros, no la podemos poner con banda. Pues no, por eso se llaman rancheros, güero.
6: A ver, ya eché el sombrero, ahora las botas. Ay, pero no caben. Pues
3: corto
6: un pedazo y listo.
3: ¡Huebeto! ¿Se puede saber por qué están mi sombrero y mis botas en el sartén?
6: Pues no me dijiste que querías huevos rancheros.
3: ¡Ah, mira! Y justo falta ponerles el huevo. ¡A ver, ven para acá!
6: ¡No, sácate!
3: ¡No huyas! ¡Eres la proteína!
6: ¡Caníbal!
3: ¡Yo no soy huevo!
6: ¡Dragón, entonces!
3: Omelet presenta Huevos Rancheros.

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0: So, buenos días. Soy Karina Jaime. Hablo para dedicar el ángel de la guarda, primero que nada, a nosotras las cumpleañeras del día de hoy, a mi amiga la psicóloga Elvira Díaz y a mi amiga Xochitl Gálvez. Y también para mi nieta de Loreto Méndez Gamboa, que ya va rumbo a la escuelita. Que tengamos todos un excelente y bendecido día, Gustavo.
1: Saluditos.

0: Quiero felicitar a Taita Bentancur, que hoy es contadora, de parte de Adán Calet Bentancur San Vicente y Kratos Adán Bentancur San Vicente. Voy a trabajar huevito.
1: Cuando me pagues me dices qué hacer, fíjate.
2: Hola, buenos días, huevito. Quiero felicitar a Juan Ángel por su cumpleaños ayer, que se le haya pasado muy bonito. Le mando un fuerte abrazo y ponte a trabajar, huevito.
3: ¿A quién quiere usted felicitar? Otra vez, a ver.
2: Hola, buenos días, huevito. Quiero felicitar a Juan Ángel por su cumpleaños ayer, que se le haya pasado muy bonito. Le mando un fuerte abrazo y ponte a trabajar, huevito.
3: Pero, ¿cuántos? Imagínate cuántos Juan Ángel hay en el mundo. Huevito, dígalo de voz. Bueno, pues que lo diga de voz, ¿no? Que lo diga completo. Que lo diga completo y el huevito le canta las mañanitas.
2: Juan Ángel Arias Macías, huevito.
3: Juan Ángel, qué diferencia. ¿Cómo se llama el cumpleañero?
2: Juan Ángel Arias Macías, huevito.
3: Cántale las mañanitas, huevito, a
2: Juan Ángel Arias Macías, huevito.
1: Estas son las mañanitas de huevito para ti. Hoy por ser tu cumpleaños te las cantamos a ti.
3: Ahora sí, qué bonito, así, muy bien. Más tempranito dieron este reporte. Reporte vial, manifestación, trabajadores, no estoy seguro, si alguien sabe que me confirme si son los jubilados, quiero pensar que sí, por la situación que ya todos conocemos. Manifestación de los jubilados, huevito, abusado con esta ruta. Yo creo que tomar ruta alterna, si es su destino esta mañana o su trayecto o su ruta.
1: A tomar rutas alternas.
4: Hola Gustavo, buen día. Nada más para informarte que por la calle del hospital, a la altura de la CFE, donde está la entrada y salida de camiones y de personal, está cerrado porque están los trabajadores de la CFE, están en una manifestación. Entonces, pues está cerrada la circulación de norte a sur. Ajá, de norte a sur.
1: Tomar rutas alternas.
5: Hola Gustavo, hola huevetón. Quiero mandarle saludos a mi papá, que es contador, y a mi tía, que hoy es su cumpleaños. Soy Victoria Cárdenas. Voy en camino a la escuela, al Discovery. Bye.
3: Victoria Cárdenas, ya te cambió la voz. Ya tienes voz de grande, Victoria Cárdenas. Recuérdame otra vez a qué escuela vas, Victoria. Dilo fuerte y claro que todos se enteren en qué escuela vas.
5: Voy en camino a la escuela, al Discovery. Bye.
3: Otra vez, ¿en qué escuela vas?
5: Cárdenas. Voy en camino a la escuela, al Discovery. Bye.
3: 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Presentando Omelette Sensacional. ¿Qué dice el público, huevito? Escuchemos.
6: Hola Gustavo, buenos días. Solo para decirte que nos encantó la obra de ayer, no te quedes con las ganas. Tiene un maravilloso mensaje, no solo para los niños, también para los adultos. Hoy en día es muy común estar scrolleando infinitamente en el celular, olvidando lo más importante, pues que es convivir en familia, salir a andar en bici, no sé, olvidarse de las pantallas, aunque sea un ratito. pero pues realmente nos divertimos muchísimo en la obra, bailamos, nos reímos a carcajadas y aparte de todo eso, pues recordamos lo que es verdaderamente importante, convivir en familia y pues usar la imaginación. Muchas gracias, Gustavo. Y Huebeto. Nomás faltó que cantaran la canción de Soy Huebeto. Saludos, Evelyn Correa.
7: Hola, Huebeto, ¿cómo estás? Me gustó mucho la obra y me reí. Y estuvo muy chila. Soy Marta Salim, Cada Correa.
1: Está chido.
8: Hola, Gustavo y Huebeto. Aprendí mucho en la obra. Como cuando mi mamá me diga que no, es uno. Soy Eric.
3: ¡Ándele! ¡Muy bien! Gracias a esta familia que nos envía los audios. Ayer asistieron a al estreno, maestro Neri. Estreno mundial de No te quedes con las ganas. La obra del Huebeto. Aunque usted no lo crea. Primero canción. Ahora ya tiene obra. ¿Al rato qué, Huebeto? ¿Al rato qué? ¿De qué se trata? ¿Quieres acaparar todo?
1: ¿Cómo hablas? ¿Pareces locutor?
3: ¡Ey, tranquilo! Bueno, si tú eres cantante y actor, yo soy locutor, ¿no, maestro Neri? Gracias a todas las familias quienes nos acompañaron ayer en el Teatro del IMSS a presentar esta obra que busca llevar un mensaje muy positivo a los niños y niñas. No les puedo contar más porque entonces no va a ser sorpresa cuando la vea, ¿no, maestro Leneri? Cuando llegue a su escuela. La participación del amigo Mike, sus personajes, sus muñequitas, el Huebeto. Ahora sí que un gran elenco, ¿no, maestro Leneri? Un gran elenco. ¡Felicidades, Huebeto! También otros amiguitos fueron a la obra y creo que aquí nos dejan audio. Vamos a escucharlos.
9: Hola, Gustavo. Hola, Huebeto. Me encantó el show y también aprendí que no tenemos que usar tanto celular porque pierden las ganas de jugar, de convivir y de aprender también. También gracias por invitarnos. Y ponte a trabajar, Huebeto. Jorge Mateo Gómez Rocha.
3: Oye, y gracias por haberme invitado a su casa. Muchas gracias. ¿Cómo ves, maestra Nelly? Voy a presentar a todos ustedes. Esta canción se llama No te quedes con las ganas. Póngale un poquito de atención. Tal vez les va a gustar mucho. Y ustedes me dicen de qué trata la canción. Ahí les va, ¿eh? Estreno mundial también aquí en la radio. Y antes de irme a la canción, les recuerdo que hoy vamos a dar a ganar par de boletos para la obra de teatro Cómo Envejecer con Gracia. Es hoy, esta obra es hoy en el Teatro del Estado. Una sola función, 6:30 p.m. Con las primeras actrices, Ofelia Medina e Isaura Espinosa, protagonizando una comedia entrañable. Cómo Envejecer con Gracia. Dos amigas de la tercera edad, con personalidades completamente diferentes, que la vida les lleva a forjar una amistad inseparable. ¿Cómo envejecer con gracia? Es hoy. Cerrar mayo. Esta es la última semana de mayo. Cerrar el mes con esta bonita obra. Ofelia Medina e Isaura Espinosa nos esperan a todos 6:30 p.m. Teatro del Estado. Venta de boletos ahí en taquilla. La taquilla abre a las 11:00 a.m. y hasta antes de la obra.

0: Aplausos. Órale, está chido.
1: No te quedes con las ganas. Ay, güero. Vamos a compartir ahora ya. Vámonos al Ángel de la Guarda, presentado por el doctor Jesús Aguilar y Dental Anáhuac. 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
1: Mi primer mensaje de esta mañana fue: última semana de mayo, se puede salvar el mes. Llegar a la meta de ventas, llegar a la meta de cobranza. Bajar, si no cuatro, al menos un kilo. Ir al parque. Visitar ese familiar. No sé cuál sea tu meta, pero todavía puedes salvar el mes. Salva el mes, ponte las pilas. Pa, pa, pa. 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
3: Hola, ¿qué tal, Gustavo Camacho? Buenos días. Pues qué hermosa canción, la verdad. Como que me dio paz, me dio mucha fe en que ojalá que las cosas cambien, pues para bien, ¿no? Para que tengamos pues una muy bonita convivencia y comunicación. Ay, saluditos. Mi nombre es Cintia Real.
1: Qué bonito lo que nos dice de la canción, hombre. Felicidades. Gracias, gracias. Karina Jaime, su cumpleaños.

Años, feliz cumpleaños, fiel radioescucha de muchos años, Karina, Jaime y su familia. ¿Cuándo estará al público en general en la obra? Digo, ¿cómo es? ¿Cuándo estará al público en general la obra? Te voy a poner así, muy pronto. Y puntos suspensivos. Vamos entonces. Ahora sí, con el ángel de la guarda. La oración hecha canción, maestro Neri.

0: Mamá les quiere decirle que no les están contestando, así que pues pedimos unos boletos para...
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2: Ahora sí, vamos a la pausa, maestro Neri, te debemos un corte comercial, güero. No se pierda hoy, de 8 a 9, par de boletos para la obra de teatro Cómo Envejecer con Gracia. Ah, vamos a poner el poema de Cuando Estemos Viejos. Pero al ratito, ¿no? Ya que volvamos. ¿Qué te parece, maestro Neri? Ya que volvamos del corte. Por cuestión de tiempo, hoy omitimos la de rondallas. Tenemos que ir a una pausa comercial.

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18 minutos para que sean las 8 de la mañana. Continuamos en este su desayuno en la radio, su compañía, Globo y Omelette Sensacional. En este día 25 de mayo, además de ser el Día Mundial del Fútbol, Día de las Manchas Cutáneas, Día Internacional de las Manchas Cutáneas, Día Mundial de la Tiroides, 25 de mayo, Día del Contador en México. Además de todo esto, es cumpleaños de Miguel Castañeda, mi cuñado. Mike Castañeda, su esposa Fernanda, dice que le va a regalar $100, maestra. $100, uno de 50, dos de 20, uno de 5 y de 1. Y 5 de 1. ¡Felicidades, cuñado! ¡Cuñado! ¡Miguel Castañeda!

0: Este huevito para ti, hoy por ser tu cumpleaños, te las cantamos a ti.
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5: Hola, Buceo Camacho y Hueveto, soy Luis Adrián. Estoy en el carro, voy en camino a la escuela. Y pues, nos vemos.
0: Y tú mejor levántate temprano. Y tú ponte a estudiar. Y tú hazle caso a tus maestros, ya me dijeron.

0: Ballet.
1: Sensacional.
2: A continuación, una canción 100% noventera. Noventera, ¿verdad, maestro Neri? Yo estaba en la prepa. 93, 96. No, no, no es cierto. 96, 99. Esta canción estaba de moda. Ahora verán, la van a escuchar. Pero antes, déjame decir al público, maestro Neri, ¿qué nos depara el clima? ¿Qué nos depara el clima este día y esta semana, última semana del mes de mayo? 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Dice, clima, ahora mismo.
3: Sensacional. Frío, calor, lluvia. Frío, calor, lluvia. ¿Qué va a pasar?
2: Venga, sensacional. 26 centígrados al momento. Máxima para hoy, 37. Bueno, me lo vas a creer, maestro Neri. 37 y mañana, igual, 37. Allá el miércoles y el jueves, según el pronóstico, máxima de 31. Una curva hacia abajo, maestro Neri. Pero la próxima semana, ándale, Jesucristo Redentor. Junio, lunes 1 de junio, va a entrar, según el pronóstico, con 41 grados centígrados. Y yo creo que de ahí para adelante, porque pues en junio llega el verano. 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

me equivoqué de Sunday Morning, maestro Neri. ¿Sabes cuál creí que era? Esta otra que dice... Se llaman igual. Te la voy a cambiar porque... La anuncié. Permítame usted un segundo.

0: Sunday morning, maestra Leonel, y atención, en Justo Sierra, para dar vuelta a la aviación de sur a norte, si vas por la Justo Sierra y quieres tomar la aviación, es decir, a la derecha, un tráiler casi se lleva, maestro Neri, casi apachurra un carrito. Tengo la imagen, no lo mandaron de voz, pero me mandan la foto. El auto pequeño, yo creo que iba distraído y no se percató de que ese tráiler quería dar vuelta a la derecha. Y si no es porque el tráiler se frena, lo hace papilla contra un poste. Ahí quedó prensado entre el poste y el costado de la caja del tráiler. ¿Quién crees que haya tenido la culpa ahí? El tráiler va bastante adelantado. Es probable que se le quiso meter el otro carrito o no lo vio. ¿Tú crees que haya sido el problema, Huebeto? ¿Acaso iría en el celular?
1: Deje de ver el celular. Mire para enfrente.
2: ¡Ay, güero!
0: ¿Qué nos dice este audio? Escuchemos, Huevancio.
3: Fui al Campos y vine al teatro ayer y me encantó. ¡Saludos!
0: ¡Hey, amiguito! ¿Cómo estás? Otro pequeñín que fue a la obra del Huebeto, estreno mundial, ¡uy sí! ¡Ay, el Huebeto ya canta, ya actúa, bueno, bueno, bueno! ¡Cálmate, Huebeto!
1: ¿Cómo hablas? ¿Pareces locutor?
3: Daniel Campos y vine al teatro ayer y me encantó. ¡Saludos!
0: ¡Saludos, amiguito! Eres Francisco Javier, sí, ¿verdad? Es que el nombre salió a penitas.
3: Daniel Campos y...
0: Sí sé quién es, claro. Gracias a tu mamá Arlette y a tu papá, el doctor Campos. Otro doctor Campos. El doctor Campos del cabello. Después de la pausa, vamos a iniciar la dinámica para dar a ganar par de boletos para la obra de teatro Cómo Envejecer con Gracia, que se presenta hoy en el Teatro del Estado.
4: Hola, Huevete y Gustavo. Ya voy camino a mi escuela. ¿Pueden poner la canción de Huevete, por favor, para venirla escuchando? Siempre la quiero escuchar. Está muy bonita. Y ponte a trabajar, Huevete.
1: Y tú hazle caso a tus maestros, ya me dijeron.

0: Buenos días, Gustavo. Aquí Eric Moreno. Nomás para saludar a mi esposa, ya que hoy es Día del Contador. Se llama Diana Uriarte. Y pues que pase buen, feliz Día del Contador. Aunque no me felicito a mí por el Día del Estudiante, ya que yo también ya estoy estudiando. Pero pues bueno, que se ponga a chomer el huevito.
1: Buenos días, Gustavo. Oye, con respecto al accidente del tráiler que mencionas ahorita en la mañana, yo no lo presencié ni nada, no estoy de ese rumbo, pero sí tengo un comentario que hacer sobre los trailers que dan vuelta en Independencia y Novena cuando ya el semáforo está en verde para nosotros, o para continuar derecho o para dar vuelta en Independencia y nosotros. Justo le estaba platicando a un amigo, oye, se me hacen, pues no quisiera usar la palabra abusivos, pero sí son abusivos, que ya estando en verde nuestro semáforo, se quieren pasar. Y mi amigo me explica, oye, es que debes de considerar que son trailers que tienen un peso, que no pueden frenar en seco, que por más que disminuyan la velocidad, todo eso. Y le digo, está bien, nomás que entonces, si saben que no pueden frenar en seco, que vayan bajando la velocidad cuando, el semáforo en verde para ellos esté parpadeando ya.
2: Estoy totalmente de acuerdo contigo. Ese es un problema también que no le ha hecho mucho caso, Tránsito Municipal. Cuando Norma Bustamante estaba en campaña, se lo comenté en la entrevista de las propuestas que traía, yo le referí eso como un problema. Aparte de que ya se acabaron la calle en ese tramo de Independencia de Novena a La Carranza, yo sé que entre comillas es su ruta, digo entre comillas porque podían tomar otra. Tienen todo destrozado el pavimento, tienen olas ya en el pavimento. Hasta 80 kilómetros o más van por la Novena o por la Independencia. Es correcto lo que dice Raúl. Y luego ahí es curva de norte a sur, de Calzada Cetis, de los rumbos de La Garita hacia la Independencia. Ahí está la curvita y van hasta 80 kilómetros o más. Sí, tienes toda la razón. Hasta que Tránsito Municipal se aplique contra esos traileros. Hay alguno que otro que sí manejan bien, que van a velocidad moderada, pero la mayoría no. Tienes toda la razón, Raúl.
1: Porque no puede ser posible que siempre se pasen el semáforo solo porque le quieren ganar y tienen el pretexto de que están muy pesados. Yo entiendo que viajan con un itinerario, con un GPS, con un jefe que les tiene tomadas las rutas y eso, pero vale más no ocasionar un accidente a pues que un tráiler de no sé cuántas toneladas se lleve un carro pequeño, pues. O sea, donde alguien no se fije y acelere en verde y venga un tráiler, ahí quedaron.
2: Ahí se lo lleva.
1: Saludos, buenos días, gracias.
2: Gracias, Raúl. Excelente tu comentario.
3: Sí, bueno, Departamento de Asuntos sin Importancia.
2: No le hagas caso a Hueveto, Raúl. Pero tienes toda la razón. Cállate tú, Hueveto. No me interrumpa. Perdón, no debo de callarte. Guarda silencio tú. Y no se llama Francisco Javier, se llama Francisco Daniel. Francisco Daniel fue a ver la obra estreno mundial del Hueveto. Después de la pausa, prometo que al volver de la pausa vamos a arrancar la dinámica para los boletos de ¿Cómo envejecer con gracia? Es más, váyanme mandando el audio de que quieren ir a la obra. Díganme el nombre de las actrices. Yo quiero ir a ver a... son dos, ustedes ya se los tienen que saber. Pídanme los boletos, única función 6:30. Yo les voy a contestar con su número de participación en la tómbola, ¿de acuerdo? El WhatsApp en cabina, 201-8971. 201-8971. 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
7: Hombre, sensacional. Buenos días, yo quiero ir a ver la obra con Ofelia Medina e Isaura Espinosa. Soy Ana María Grijalva.
8: Yo quiero ir a ver a Ofelia Medina e Isaura Espinosa en Cómo Envejecer con Gracia. Saludos, mi nombre es Columba Prado.
9: Ya, el que sigue.
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8: Hombre sensacional. Hola, Gustavo. Buenos días. Yo quiero ver a
13: Isaura Espinosa y Ofelia Medina a Cómo Envejecer con Gracia. Mi nombre es Esperanza García.
9: Ya, el que sigue.
19: Buenos días, Gustavo. Yo quiero ir a ver la obra de Isaura Espinosa y... ay, se me olvida la otra compañera. Y Ofelia Medina. A la hora del día de hoy, a las 6:30, creo. Cuéntame, porfa, la promo.
20: Buenos días, Gustavo. Yo quiero ir a ver a Isaura Espinosa y Ofelia Medina en Cómo Envejecer con Gracia en el Teatro del Estado. Soy María Antonieta León.
9: Ya, el que sigue.
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0: Buenos días, Gustavo. Yo quisiera ir a ver a Ofelia Medina la obra de Cómo Envejecer con Gracia. La verdad es que se ve que está muy, muy, muy buena y me encantaría ir a verla. Gracias. Soy Beatriz Hernández Rodríguez. Gracias.
1: Buenos días. Mi nombre es Mónica Soto y quiero ir a la obra de Ofelia Medina e Isaura Espinosa, Cómo Envejecer con Gracia.
2: Que sigue.
3: Hola, hola, Gustavo, buenos días, mi nombre es Guadalupe Hernández, quisiera ir a ver la obra de Cómo Envejecer con Gracia con la señora Isaura Espinosa y Ofelia Medina. Gracias, bendiciones, bye.
4: Buenos días, Bebeto, quiero ir a ver a Ofelia Medina y a Isaura Espinosa en Quiero Envejecer Juntas.
5: Bueno, si usted quiere envejecer con ellas, está bien, pero se llama se llama Cómo Envejecer con Gracia. Cómo Envejecer con Gracia se presenta hoy. Ojo, quien gane, quien resulte ganador o ganadora de esta tómbola, tiene que venir hoy antes de las 6 de la tarde, 5:30 más tardar. ¿En qué número vamos de participación, maestro Eric? ¿Qué número sigue? Sigue el 11, este audio, esta persona será la número 11.
6: Buen día, Gustavo. Quiero ver Cómo Envejecer con Gracia, la obra con Ofelia Medina e Isaura Espinosa. Hoy en Teatro del Estado a las 6:30. Gracias, Neca Ruelas.
2: ¿Otra vez usted?
5: Ey, Hueveto, esta señora no había hablado en esta promoción. Ha participado en otras, pero no ha ganado, ¿verdad? No ha ganado. ¿Cuál sigue, maestro Neri? ¿Número 12? 12.
7: Buenos días, Gustavo y Gobeto. Yo quiero ir a la obra Cómo Envejecer con Gracia con Ofelia Medina e Isaura Espinosa. Mi nombre es Carla Bravo.
8: 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No te puedes perder esta conmovedora historia. 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

0: Vamos al número 13. Máximo las 40, ahí le paramos.
1: Buenos días, habla María Lourdes Wu. Hola Gustavo, hola Maestro Neri. Quiero asistir a la obra Cómo envejecer con gracia con Ofelia Medina y Saura Espinosa. Buen día.
2: Hola, buenos días, Omelette Sensacional. Quisiera ir a la obra de Ofelia Medina e Isaura Espinosa, Cómo envejecer con dignidad. Muchas gracias, ponte a trabajar, huevito, Carla Hernández.
3: Y luego puso, con gracia, jijiji, o sea, se equivocó. Ella dijo con dignidad, con gracia, la obra se llama Con Gracia, es hoy 6:30. Taquilla del teatro abre las 11, única función 6:30 de la tarde, no se la pierda.
4: Hola Gustavo, quiero participar para ganar boletos en la obra Cómo envejecer con gracia de Ofelia Medina y Saura Espinosa. Mi nombre es Rebeca Sánchez.

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3: Sí, bueno, ¿de aquí para allá yo? ¿De allá para acá quién?
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4: Buenos días, Gustavo. Yo quiero ir hoy a la obra Cómo Envejecer con Gracia, con Ofelia Medina e Isaura Espinosa, hoy en el Teatro del Estado a las 6:30 de la tarde. Gracias.
3: ¿Otra vez usted?
5: Hola, hola, Gustavo, buenos días. Budabeto, ¿cómo están? Feliz inicio de semana. Quiero participar para ganarme los boletos para ir a ver la obra de Cómo Envejecer con Gracia, con Ofelia Medina e Isaura Espinosa, el día de hoy en el Teatro del Estado a las 6:30. Gracias.
3: Siempre quiere ganar.
6: Buenos días, Gustavo. Yo quiero participar por los boletos de la obra Cómo me quité con gracia con Ofelia Medina y Isaura Espinosa. Ángeles Trujillo. Gracias.
7: Buenos días, Gustavo. Yo quiero asistir a Cómo Envejecer con Gracia con Ofelia Medina e Isaura Espinosa el día de hoy a las 6 de la tarde. Muchas gracias. Soy Adriana Rodríguez.
0: Ahí llevamos 19. Con Adriana llegamos al 19. Máximo a las 40 cerramos la tómbola. Quien gane deberá venir hoy por sus boletos. A las 5:30 más tardar. WhatsApp en el estudio es 201-8971, 201-8971. 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
3: Sí, bueno, de aquí para allá yo, de allá para acá, ¿quién?
6: Roberto, buenos días. Quiero participar para los boletos de la obra ¿Cómo envejecer con gracia? Con Ofelia Medulo e Isaura Espinosa. Gracias, bonito día.
18: Hola, buenos días. Quiero ir a la obra de Cómo envejecer con gracia con las primerísimas actrices Ofelia Medina e Isaura Espinosa. Soy Ana Salcido. Gracias. Es hoy a las 6:30 en el Teatro del Estado. ¡Éxito!
3: ¡Ya! ¡El que sigue!
19: Hola, ¿qué tal? Gustavo Camacho, buenos días. Quiero participar para ir a ver la obra de teatro Cómo envejecer con gracia con Isaura Medina y Ofelia Espinosa. Hoy a las 6:30 en el Teatro del Estado. Mi nombre es Cintia Real. Saludos.
10: Sensacional. Frío, calor y lluvia. Frío, calor y lluvia. ¿Qué va a pasar?
0: Prepárate, Mexicali, porque mientras la última semana de mayo nos va a regalar dos días con máximas de 31 centígrados, el lunes 1 de junio la máxima es de 41 centígrados. Pe, pe, pe, pe. ¡Ay, Hueveto! Abusado, Hueveto, ahí viene el calor. Digo porque luego se te cose la yema, ¿no? Con el calor.

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1: 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Qué buena onda que nos recuerda a la UBC de que La Última Llamada. Yo ya compré boleto, ¿eh? Me voy a ganar los 25 millones de pesos del sorteo UABC.
2: Buenos días.
1: Beto, ahí reporte vial. Breco, breco, adelante. Es que no sabe igual si no dices breco, breco, por favor, Huevancio.
3: Breco, breco, adelante, adelante con el reporte.
2: Buenos días, Gustavo. Cerrado el carril derecho del paso a desnivel de la Terán Terán, aquí donde está Costco. De norte a sur. Están drenando la alcantarilla, al parecer. Abraham Cáceres.
1: Gracias, Abraham. Están desasolvando, ¿no? Bien, qué bueno, porque es muy peligroso ahí esos encharcamientos que se hacen, esas filtraciones. Bien, muchas gracias. De norte a sur, carril cerrado en el paso de nivel de la Terán Terán y carretera a San Felipe. Él dice que es de norte a sur, o sea, hacia San Felipe, ¿verdad, maestro Neri? 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
6: Ok, ya cerramos la tómbola. Con este audio vamos a cerrar la tómbola. Todos ustedes son testigos. ¿Es el 19 o el 20, maestro Neri? El 23. ¡Oh, my God!
7: Hola, Gustavo. Buenos días. Solo para avisarles que en Carranza y Palmar...
6: Ah, no, ya le había puesto yo un número. Déjalo, borro. Ya ves, por adelantado, eliminar. Es un reporte vial, eliminar para todos. Perdón, no es reporte vial. Adelante, Breako, siguiente reporte. Breako,
8: adelante, con el reporte.
7: Hola, Gustavo, buenos días. Solo para avisarles

0: que en Carranza y Palmar de Santa Anita hay un carro chocado. Está cerrado el carril del camellón. Están las filas muy largas, sobre todo por los que vienen de sur a norte, para que tengan mucho cuidado y busquen rutas alternas porque están muy largas las filas. Saludos.
1: Tan temprano y ya chocaron, bendito.
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3: 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Entonces, ¿hasta qué número llegamos, maestro Neri? ¿Hasta el 22? Ok, ahí cerramos ya. Hasta el 22. No more. No more, no más. ¿Ya quieres eliminar uno? Ok, préstame esa hojita donde anotaste todos los números, maestro Neri. Por favor, posiciónate en el micrófono, maestro. Por favor, vamos por el primer ganador o eliminado. Dime, vamos a eliminar tres y el cuarto gana, porque hay bastantes participantes que van a ganar boleto doble para Cómo Envejecer con Gracia, hoy Teatro del Estado. Boletos en taquilla, taquilla abre a las 11. Dame dos, vamos a eliminar los primeros dos que tú digas.
5: El 17
3: lo eliminas. El 17, porque tú lo pediste, maestro Neri, el 17 ha sido eliminado. Siguiente eliminado.
5: El 20.
3: Eliminaste al 20. Ahora viene el ganador o ganadora. Piénsale bien, maestro Neri.
5: El 3.
3: ¿Quieres que gane el 3?
5: Quiero que gane el
3: 3. ¿Seguro? Ok. Tú lo has dicho. Que se reporte el 3. Yo les contesté con un número de participación. Ya lo vi. Ya lo vi. La número 3 es este audio. Escucha, escucha, maestra Neri. A ver si nos está sintonizando y se reporta.
6: Hola, Gustavo. Buenos días. Yo quiero ver a Isauro Espinosa y Ofelia Medina a Cómo Envejecer con Gracia. Mi nombre es Esperanza García.
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7: 13 minutos y las 9 de la mañana. ¿Cómo envejecer con gracia? Hoy, Teatro del Estado. El primer par de boletos se lo llevó la señora Esperanza. Este es el audio que ella envió. Uy, a las 8:07. Ella le tocó ser el 13. El maestro Neri, al aire, entre 22 participantes, eliminó al 17, al 20 y le dio el gane al número 3.
8: Hola Gustavo, buenos días. Yo quiero ver a Isaura Espinosa y Ofelia Medina a cómo envejecer con gracia. Mi nombre es Esperanza García.
7: Esperanza, ya le escribí, usted ganó. Pase por sus boletos antes de las 6 de la tarde aquí a MBS Radio. Le he pedido si puede enviar otro audio y que el público escuche que ahí está escuchando y se reporta. Lo está grabando en este momento. 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Maestro Neri, posiciónate en el micrófono, por favor. Por favor. Por favor.
9: Ándale, güero.
7: Para que vuelvas a ser la mano santa, pero de voz.
10: Ándale, pícale el botón ese para que suene la música.
7: Ah, espérate tantito con la música. Ojalá que les haya gustado el bloque anterior con la canción de cómo han pasado los años. Y luego el poema de cuando estemos viejos. Con la voz de Gustavo Camacho. Y le aderezamos con la de recuérdame. 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Ok, maestro Neri. Hay 22 participantes. Ya eliminaste al 17, eliminaste al 20 y el 3 ganó. Elimina de nuevo dos más y el tercero ganará el par de boletos, el segundo par de boletos. Échale, ¿a cuál quieres eliminar?
11: El número 6.
7: Espérame, otra vez, no me dejó escuchar porque andaba queriendo interrumpir. No interrumpas, huevón, si no interrumpas.
10: No voy a hablar.
7: Ah, es que está cerrado el micrófono, con razón no te escucho. Ahora sí, ¿cuál?
11: El número 6.
7: El número 6 lo acabas de eliminar. Ay, güero, qué malo eres, maestro Neri. Siguiente eliminado.
11: El número 15.
7: El número 15 lo has eliminado también. Antes de que me digas el ganador, escuchemos el mensaje de la ganadora del primer par de boletos.
12: Hola, Gustavo, muchas gracias. Ahí paso a recogerlos al mediodía. Yeah, es mi primera vez que gano. Muchas gracias, FM Globo, Omelette Sensacional. Y ponte a trabajar, hueveto.
7: Y ponte a trabajar, hueveto. Bien, felicidades. Ahora sí, eliminaste al 6, eliminaste... ¿Dónde está el otro?
11: Al 15.
7: Aquí está el 15, es cierto. Aquí viene, déjale, pongo redobles. ¿A qué número le vas a dar el segundo par de boletos?
11: Al 21.
7: ¿21? ¿Estás seguro? Lo voy a señalar aquí. 21. El 21, aquí está. Este audio llegó a las 8:27, de los últimos en participar. De hecho, fue el penúltimo en participar.
13: Hola, buenos días. Quiero ir a la obra de Cómo Envejecer con Gracia con las primerísimas actrices Ofelia Medina e Isaura Espinosa. Soy Ana Salcido. Gracias. Es hoy a las 6:30 en el Teatro del Estado. Éxito.

0: ¿Cómo envejecer con gracia? Aquí se reporta la ganadora, maestra Neri. Eso nos da mucho gusto. Que quienes se anotan en nuestras dinámicas, en este caso tómbola, que realmente son radioescuchas, ¿verdad, maestra Neri? Luego a veces le batallamos para encontrar los
1: que ganaron. ¡Ay, güero!
0: Ganadora 21 responde.
2: ¡Wow! Estoy súper emocionada. Muchísimas gracias. Soy inmensamente feliz. Gracias. Excelente día a todos.
3: Siempre quiere ganar.
0: Pues en esta ocasión sí ganó. Y la anterior es ella. Escuchen ustedes.
4: Hola, Gustavo. Muchas gracias. Ahí paso a recogerlos al mediodía. Yeah, es mi primera vez que gano. Muchas Ándale. Gracias, FM Globo Omelette Sensacional. Y ponte a trabajar, huevito.
0: Nada más que ya no somos FM Globo, solamente Globo. Nada más Globo. Julio César Villazana Gómez es contador. Él publicó una tremenda historia en su Facebook. Ya me había asustado que dije algo malo, porque nos menciona ahí en su publicación. Dice que asustó a su hija porque se puso tan contento que gritó porque se enteró aquí en la radio que es Día del Contador en México hoy, y él es contador. Y dice, una disculpa a mi hija si la asusté, pensó que le estaba dando algo al papá.
1: ¡Ay, güero! ¡Ay, güero!
0: ¡Felicidades, contador! Hoy es Día del Contador. Es Día del... Fíjate todo lo que sucede hoy. Día del Contador en México. Día Mundial de la Tiroides. Vayan a la página de Almater. Si ellos publican información básica, precisa y muy importante ante estas efemérides. Día Mundial de la Tiroides, 25 de mayo. Su objetivo es crear conciencia sobre la importancia de esta glándula en el cuerpo y promover el diagnóstico oportuno de sus enfermedades, ya que millones de personas sufren trastornos tiroideos sin saberlo. La tiroides es una pequeña glándula con forma de mariposa, ubicada en el cuello. Es fundamental para la salud integral porque produce hormonas que regulan el metabolismo, la energía, la frecuencia cardíaca, la temperatura corporal, funciones neurológicas, musculares e intestinales, maestro Neri. Enfermedades más comunes: hipotiroidismo, hipertiroidismo, nódulos y cáncer de tiroides. Bueno, pues hay que también prevenir. Les invito a que vayan a la página de Almater, que ellos van a publicar algo al respecto. También es Día Internacional de las Manchas Cutáneas y es Día Mundial del Fútbol. Saludos para los aficionados a la Cruz Azul, como nuestro director. Pero él sí es aficionado de toda la vida, ¿eh? No nada más porque ayer jugó el Cruz Azul y ganó. Saludos, primo, allá en Irapuato, Guanajuato. Good morning. Creo que allá en Irapuato le iban a los Pumas. Perdieron.
1: Ay, güero.
0: Vamos a revisar si Almater ya publicó algo sobre el Día Mundial de la Tiroides. Vamos a ver. 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Amigos, gracias. Nos escuchamos a las 11 en Si Ese Tiempo Pudiera Volver.
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0: Querido público, es lunes, arrancando con todo esta semanita. Ya es 25 de mayo, última semanita del mes, y luego junio, y se viene el mundial.
8: Se viene el mundial, y yo vengo llegando de Monterrey. Saludos a mi bello Monterrey, que me trataron bellísimo, gracias a la compositora Marcela de la Garza, a los músicos, al productor Abelardo, a todos.
0: Pero,
8: y a todos los que nos escuchan.
0: Pero gracias, exacto, gracias a todos los que nos hacen el favor de escucharnos. Bienvenidos sean a esto que es el Café Globo. Si nunca han escuchado, un consejo les doy, porque su amigo el Bazooka soy. Quédense porque lo van a disfrutar muchísimo. Miren, hoy arrancamos con Mario Rebolledo con su nueva sección Justicia al Grano. Ya saben, siempre todo lo que tiene que ver con el derecho laboral está más que puesto el licenciado, que además es doctor en abogacía, ¿verdad? Y bueno, también estará con nosotros María Becerra, que presenta Quimera, su álbum más conceptual, íntimo y transformador. ¿Y qué más, Mariana?
8: Así es, mi querido Bazooka. También va a estar con nosotros Flor Rodríguez para hablarnos de la violencia que existe hoy en día en las áreas educativas.
0: Y bueno, porque hoy, los días 25 de cada mes, se conmemora el Día Naranja. Esto es para prevenir y eliminar la violencia contra las mujeres y las niñas. Se elige como una manera de visibilizar la problemática y promover la conciencia colectiva en torno a la igualdad de género y el respeto a los derechos humanos de mujeres y niñas.
8: Así es, y hoy es Día Mundial del Fútbol, Bazooka. Venga. Y viene el Mundial, además. Hoy, hoy reconocemos la importancia del deporte en general para la consecución de la paz y el desarrollo, así como para fomentar el respeto y la tolerancia entre las personas y las comunidades.
0: Es correcto, un día como hoy, pero de 1977 se estrena la primera película de la exitosa saga Star Wars, el episodio 4, A New Hope.
8: Y bueno, el tema del día de hoy va a ser: ¿qué prefieres, perder al amor de tu vida o quedarte con alguien que no amas igual?
0: ¿Cómo? O sea, ¿cómo que prefieres perder al amor de tu vida? Pues nadie quiere perder al amor de su vida. ¿O quedarse con alguien que no amas igual?
8: ¿No sería regresar con el amor de tu vida o quedarte con alguien que no amas igual? Ahora vamos a preguntar a la productora. ¿Se me hace?
0: Ahorita le preguntamos, porque creo que no le entendí.
8: Bueno, mejor vámonos a música mientras. Y estos son unos grandes Caifanes con esta super rola, Viento. Nosotros nos vamos a música y regresamos. Estamos en Café Globo, donde hay éxitos
0: todo el día.

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2: Querido público, nos vamos con nuestra endulzada del día, no sin antes recordarle que ya nos pusimos de acuerdo con el tema. Es, ¿qué prefieres, perder al amor de tu vida o ser el amor de la vida de alguien más?
3: Exactamente, ahora sí ya está claro.
2: Ya quedó claro, ahora sí que, ¿qué prefieres?
3: Siempre hay uno que quiere más que el
2: otro.
3: Exacto,
2: ¿qué prefieres?
3: Entonces, ¿de qué lado prefieres estar?
2: ¿Amar o ser amado?
3: Exacto.
2: ¿No? ¿Qué
3: exacto.
2: prefieres? ¿Ser amado o amar más?
3: Exacto.
2: Es correcto.
3: Pero bueno, el tema del día ya lo dijimos. Y ahora vámonos con la endulzada. Esta palabrita que nos crea conciencia. Y la palabra elegida el día de hoy es la palabra lección. ¿Qué es una lección? Pues es el aprender de cada experiencia, transformando los errores, los retos y las vivencias en sabiduría que impulsa tu crecimiento personal. Yo creo que cada vez que vivimos una situación difícil, en lugar de quedarnos como una víctima, si la transformamos en una lección de vida, tenemos más fortaleza, tenemos un crecimiento personal y pues nos volvemos más sabios de alguna manera.
2: Es correcto, o sea, digamos que cualquier tropiezo no lo vea como un error, sino como una lección.
3: Exacto.
2: O sea, ahora sí que no hay mal que por bien no venga. Si de repente todo está saliendo mal en su vida, tómelo no como errores, no como una racha negativa, sino como una lección.
3: Pero árbol que crece torcido, nunca su rama endereza.
2: ¿Y eso qué tiene que ver?
3: Pues es que ya estás muy dicharachero, entonces.
2: O sea, mejor vámonos con la una L. Dame una L.
3: L.
2: Dame una E. Dame un Sion.
3: Lección.
2: ¿Qué dice?
3: Lección.
2: Lección. Es que estaba yo aleccionando aquí a la gente, fíjate, pero sí, me pasé de choro. Entonces, lección. Recuerde usted, vea todo lo malo como lecciones. No las vea como errores, ni se ponga como víctima, ni ande dando patadas de ahogado. Vea usted que todo esto es una lección.
3: Así es, y yo le aconsejo que las lecciones sean personales, tampoco ande aleccionando al mundo, ¿no? Si a usted le pasó, es un aprendizaje para usted.
2: Muy bien.
3: Muy bien.
2: Perfectamente. Vámonos con más música. Están escuchando El Café Globo, 5533-060109, FM Globo Oficial, Facebook e Instagram. Volvemos.

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2: Amigos de Café Globo, ya estamos de regreso y en el tema del día tenemos, se los voy a resumir, amar o ser amado.
3: Exacto, amar o ser amado.
2: Exacto, y bueno, ya tenemos mensajitos, recuerden que nos pueden seguir escribiendo al WhatsApp 5533-060109 o en cualquiera de nuestras redes, por ejemplo en TikTok nos encuentran como @FMGlobo. Y aquí dice, hola chicos, aquí los escucha Aurelia desde Monterrey, besos a Monterrey de nuevo. Yo prefiero perder al amor de mi vida antes que quedarme con alguien nomás por no estar sola. Eso no se le hace a nadie.
3: Pues sí, es que mucha gente por no estar solo sí se queda con lo que haya, con lo que haya. Ahora sí que con lo que hay.
2: Con lo que haya.
3: Lo que haya. Sí se quedan ahí con personas. Es que también, no sé. No sé qué sea peor, ser hombre o ser mujer.
2: ¿Por qué? Pues, ¿a qué te refieres?
3: Pues que hay muchas mujeres que a lo mejor, pues no las corteja mucha gente y se quedan con lo que encontraron, ¿no? O algunos caballeros que pues también tú dices, no, pues yo quisiera andar con aquella, pero no me alcanza, y andas con otra, y es lo que te alcanzó. ¿Estás de acuerdo?
2: Sí, hay de todo en la viña del Señor.
3: Hay de todo en la viña del Señor. O sea, solo habemos pocos.

0: El amor todo lo puede.
1: Exacto, no lo puede todo el amor. Entonces, pues sí, hay que ver qué es lo que quieres en la vida, y que pues tu pareja se acople a esa situación y vayan para el mismo lado, ¿no? Porque si uno es chaira y otro es fifí, no hay manera, no se van a entender.
0: no es como la novela de Amor en Silencio y Rosa Salvaje y así, ¿no?
1: No, esos son telenovelas, no existen en la vida real.
0: Bueno, ¿qué más dice la gente?
1: La gente dice, saludos desde Torreón, les habla Patricia. Yo digo que es mejor llorar por alguien que sí amaste que conformarte con un amor a medias.
0: Yo también creo eso.
1: Aunque también he visto que hay personas que dicen, bueno, pues esta persona no la quiero tanto, como me ha pasado. Como que me dan la oportunidad,
0: pero
1: tal vez.
0: Ya perdieron a la otra.
1: Espérate. O sea, a lo mejor en algún tiempo de mi vida, pues como que le tiré la onda a algunas chiquitas que como que no estaban decididas, como que estaban diciendo, está muy feo, Pero ya después terminaron perdidamente enamoradas.
0: Muy bien.
1: Olvidando a esos amores que no podían olvidar. O sea, ¿ves?
0: Ah, y hay amores bonitos que se quedan para siempre.
1: Exacto.
0: ¿No? Que no pudieron ser. Uh-huh. Ese sería otro tema bonito. Amores que no pudieron ser, pero que conservas. O sea, la amistad o el recuerdo, algo así, ¿no?
1: Ok.
0: ¿Cómo están? Órale, ¿soy refugio?
1: Órale, no. ¿Qué pasó?
0: ¿Cómo están? Soy Refugio y los escucho desde la Ciudad de México. La verdad, quedarse con alguien sin sentir lo mismo es hacerse mensos solos. Ándale. Aquí va ganando esto de, pues sí, de no estar con alguien que quieres a medias.
1: Pues sí, luego dicen para acá, buen día, soy Gustavo y los escucho desde Tijuana. Para mí nadie merece un amor incompleto, eso duele muchísimo.
0: Estoy de acuerdo.
1: Amor incompleto,
0: lo dijiste muy bien, mi querido Gustavo. Dice, hola, aquí Rosita le saluda desde Poza Rica. Yo prefiero quedarme sola antes que estar con alguien solo por costumbre.
1: Es verdad que la costumbre es más fuerte que el amor. Y con eso nos vamos a ir a un corte comercial. Sigan participando. 5533-060109 es nuestro WhatsApp para que nos mande mensajito y nosotros lo leamos aquí al aire, ¿verdad? Nos damos un cortecito, regresamos. 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
2: Querido público, es lunes y como cada lunes tenemos a nuestro doctor. Doctor Mario Alberto Rebolledo.
3: Doctor en leyes laborales. ¿Cómo es no, correcto. Mario Alberto Rebolledo? ¡Bienvenido!
2: ¿Cómo está? Todavía estoy crudo desde su fiesta de cumpleaños. Todavía
4: ¿Ya, estoy ya desde cuándo fue?
2: No, pues ya tiene mucho tiempo, pero todavía me dura la cruda porque hace unas fiestas. Pero parecen de pueblo.
3: De
2: parecen,
3: la que me salvé porque yo trabajé el domingo.
2: Como de cuatrotero, fíjate, así. Cuatrotero facturero, así, que ¿cómo le
4: factura? No, al rato me va a caer Hacienda ahí, vas a ver.
2: No le caiga para que siga haciendo las fiestas.
4: La del pueblo dice porque todos iban de sombreros y botas, por eso lo dice.
3: Los puestitos de tacos, estaba bien rico, los tlacoyos, me comí varios.
4: Qué bueno, Marianita.
2: No hubo ni un tlacoyo, yo no probé ni un tlacoyo, no saques que había tlacoyos.
3: Centenares de tlacoyos.
2: Yo no los vi.
3: Sopecitos.
2: No los probé,
4: el pan vaso. No comió nada.
2: El pan vaso, comí pan vaso, comí quesadillitas, comí jabalí, taquitos de jabalí.
3: Uf.
2: Es que no te quedaste la fiesta, madre.
4: Ay, Mariana. Pero bueno, mira, cambia el tema, mi querido.
2: Mejor hablemos de la reforma del jueves pasado en materia de protección de artistas, intérpretes frente al uso de inteligencia artificial.
4: Es correcto.
2: O sea que ya nadie va a poder clonar nuestra voz, nuestra cara y todo.
4: Nada, fíjate que, aquí Marianita, quiero decirlo, hizo labores de reportera, fue la que me mandó la noticia, así se había publicado apenas, ya Mariana ya la tenía en las manos y me la mandó, ahí la estuvimos platicando, y es importante esta reforma, se publica el 14 de mayo, sale ya surte efectos el 15 de mayo, ¿y qué dice esto? Hay un gran problema en todos los medios radio, televisión, en cine, en las redes sociales, en las plataformas digitales, donde ya se está incurriendo en un exceso, en la explotación de tu voz o en la explotación de tu imagen. Gente que se dedica al doblaje, pues ya ni siquiera son llamados, ya la inteligencia artificial se encarga de hacer todo. Y entonces, ¿dónde está esa retribución? ¿Dónde está ese derecho que tenías tú como para poderlo reclamar?
2: No, pero al final, pues, o sea, uno tiene que ir adecuándose a los nuevos tiempos, ¿no? O sea, si yo soy locutor y de repente aquí ponen una voz...
4: tuya.
2: Pues no, si ponen la mía, sí hay problema.
4: Correcto.
2: Pero si ponen una, diseñan una voz que no exista y la tienen, bueno, pues adelante.
4: Claro.
2: Pero que pongan la tuya, ahí sí es el problema.
4: La tuya. El problema es que muchas veces hacen pruebas pilotos, o hacen por ahí alguna prueba de alguna grabación, y pues para ahorrarte el dinero, para ahorrar tiempo, pues utilizan tu imagen, utilizan tu voz, y entonces no había una regulación. Hoy, aquí hay muchas situaciones que tenemos que destacar. La primera, este reconocimiento a todos esos intérpretes, a todos esos artistas, a esos locutores, conductores, actores, cantantes, etcétera, que hoy están viendo protegidos sus derechos laborales. Ojo, esta es una reforma a la Ley Federal del Trabajo, y los está considerando primero
3: como... Claro, no es de derechos de autor, es una ley laboral.
4: Fíjate, es importante, se modifican las dos, tanto la Ley de Derechos de Autor como la Ley Federal del Trabajo. En nuestra sección, que es estrictamente laboral, es importante destacar este reconocimiento que se hace a todas estas personas como trabajadores. ¿Cuántos de estos intérpretes celebran contratos provisionales, contratos de prestación de servicios, contratos como eventuales, independientes, en donde no generan nada? No, aquí hay un capítulo especial en la ley donde se está reconociendo, y hoy se está reconociendo esta problemática de manera laboral, que es muy importante. No quiere decir que no puedan utilizar inteligencia artificial. Como bien lo dices, Bazooka, es importante adaptarnos a las modernidades, a los avances científicos, a los avances tecnológicos. Pero tienes que
2: es una
4: respetar.
2: Pena porque sí estamos perdiendo espacios laborales, pero pues hay que ahora sí que renovarse o morir, ¿no?
4: Sí,
2: o sea,
4: claro.
2: Hay que buscar otras maneras, porque por ejemplo, las voces estas muy famosas de TikTok o de YouTube o de etcétera, que dices, "Wow, qué locutor." Y yo un día dije, "Quiero saber quién es." No existe, es inteligencia artificial.
4: Correcto.
2: Es una turbovoz, es increíble, y es de alguien que no existe.
4: Tú ve hoy las series en TikTok que se han hecho ya muy famosas en donde no utilizan personas. Todo es a través de inteligencia artificial. Los personajes son creados con inteligencia artificial y entonces te ahorras cualquier cantidad de dinero. Lo único que haces es producirlo a través de esa inteligencia artificial. Lo haces rapidísimo, te ahorras locaciones, producción, grabaciones, etcétera. Pero yo creo que en la esencia no se trata de que nos estén sustituyendo, se trata de acoplarnos a esta nueva norma, a esta nueva modalidad. Y aquí esto habla de eso. A ver, lo primero que tienes que tener es un contrato. Lo primero que tienes que tener es una autorización por escrito donde tú estás autorizando la utilización de la inteligencia artificial. ¿Cómo? Ahí se tiene que especificar cuáles son los alcances, cuál es la forma en que se va a llevar a cabo. Un tema muy importante, la temporalidad. Todo esto está sujeto a tiempos,
3: claro,
4: no es de
3: cuándo
4: por vida.
3: A cuándo.
4: Claro, o sea, muchas veces haces un comercial o haces algún evento y ¿qué sucede? Piensas que es para siempre y entonces voy a estar utilizando y después de 5 o 6 años siguen utilizando el mismo comercial, la misma imagen, la misma voz.
3: Oye, pero claro, eso pasa mucho, por ejemplo, en eventos de cantantes, ¿no? Donde vas a hacer promoción. Ejemplo, un bar, por no decir nombres, ¿no? Y pues ahí hacen tomas de que estás en el lugar y eso, y de repente, sin preguntarte o sin pagarte un uso de imagen o sin nada, te ponen como si fueras la imagen ahí, te pasan en las pantallas el del día que cantaste hace un año y hace 2 años y hace, entonces exactamente.
2: O sea, Mariano Ochoa es la imagen del bar La Burbuja de Catepec.
4: Que fue hace 10 años.
3: No, bueno, por ejemplo, en cuestión de canciones, la SACOM, la Sociedad de Autores y Compositores de México, lo hace muy bien, porque cada restaurante y cada bar y cada tienda departamental y cada lugar donde tú escuches música de fondo, ahí se presenta la SACOM y dice, a ver, estos son regalías de artistas, de derecho de autor, y cobran. Pero sí, hay negocios donde, híjole, pues abusan de que fuiste a hacerles una promoción o algo. Y
2: oye, no, pero
3: usa
2: es que, por ejemplo, ella como artista, pero yo también como restaurantero, que lleguen a mi restaurante y me estén cobrando por la música. Y ya dices, bueno, ya me cobran de todo. Si quieren, ya me cierro la cortina.
4: Parecería injusto. O sea, parecería injusto.
3: Entonces usa del catálogo de YouTube que son gratuitas.
2: No, pues ahí está YouTube, o está el radio, está lo que sea.
4: Yo te voy a decir algo. Parecería muy injusto y pudiera sonar muy injusto el por qué tengo que pagar si estoy poniendo
2: Spotify,
4: la televisión.
2: Yo ya le pago Spotify por usar Spotify.
4: El problema es la explotación.
3: Tú,
4: comercial.
3: Pero no para 100 personas o 50 o 30.
2: Es mi Spotify.
3: No tienes. ¿Qué razón? Tan no tienes razón que la saco y te cobra.
2: Con quien quiero. Los comensales de mi restaurante.
4: No, porque esos comensales van por la música, van incluso a veces hasta a bailar ahí.
3: En estos bares
4: que se han puesto muy de moda.
2: Van porque comen rico y porque se sienten cómodos ahí y ya están dando.
4: Pero la música.
2: ¿Pero de cuándo acá? Ahora tenemos que pagar hasta por la música.
3: ¿No quieres que te cobren la música? No pongas música.
2: Voy a poner música de inteligencia artificial.
3: Exacto.
2: Voy a poner la de OB4, puras música de OB4.
4: Faltan ahí voces importantes. No sería igual, ¿verdad?
3: Exacto.
4: Artificial, exacto. Sí, inteligencia
3: artificial. OB4 no existe, búscalo en Google. No existe.
4: Eso hoy finalmente es un reconocimiento a esos derechos. Imagínate una inteligencia artificial con tu gracia, mi querido amigo.
2: No hay manera, no la puedes lograr. No hay manera.
4: No hay manera. Por más inteligente que
2: me
4: sea.
2: Me la persigna la IA.
4: Entonces, eso es insustituible. Vamos a usarla para bien, pero con ciertos límites. Y estos son los límites que plantea la ley.
2: Muy bien.
3: Me
2: perfectamente. Doctor Mario Alberto Rebolledo, ya usted está mejor informado. Nosotros nos vamos a ir a un corte, pero antes, sus redes sociales, doctor.
4: @Mario_Rebolledo1, ahí me puede encontrar con muchísimo gusto.
2: Perfectamente. Muy bien, vámonos con música. Están escuchando el Café Globo y aquí hay éxito.
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2: Volvemos.

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2: Amigos de Café Globo, el día de hoy estamos hablando de qué prefieres, amar o ser amado, ¿no? O sea, cuéntenos, arroba FM Globo Oficial, Instagram, Facebook o nuestro WhatsApp 5533-060109. ¿Qué dice la gente, Mariana?
3: La gente dice, hola, acá los escucha Griselda desde Piedras Negras. Yo pienso que cuando amas de verdad a alguien, ya no puedes fingir igual con otra persona. ¡Sas!
2: ¡Sas! Sas. Dice, qué gusto escucharlo, soy Claudia y les mando saludos desde Mexicali. Ay no, imagínense que la otra persona se da cuenta que nunca fue el amor de tu vida. ¿Por qué se quedarían con alguien a quien no aman? ¿Cómo ves eso? O sea, que la otra persona se dé cuenta que no era el amor de tu vida. Es que yo creo que hay, o sea, yo no nomás he tenido un amor de la vida. Sí he tenido varios amores de la vida.
3: El del momento, ¿no?
2: Pues sí, el del momento. Es que, o sea, como que uno se puede enamorar y desenamorar. Y puede tener grandes amores. Uno, dos, tres en la vida.
3: Sí, sí, es verdad.
2: ¿No?
3: Es verdad.
2: Porque nuestra vida es larga. Y nuestras relaciones cortas.
3: Hablábamos de los ciclos de la pareja.
2: Exacto. ¿Qué más?
3: Hola a todos en cabina. Aquí les habla Teresa desde Monterrey. Para mí es mejor una tristeza honesta que una relación fingida. ¿Ves? Va ganando, va ganando. Sí, totalmente. Es que estar con alguien que amas a medias.
2: Pues sí, no, ni al caso.
3: ¿Para qué? Pobre de ti, porque no te sientes completa. Y pobre de él, porque pues, tampoco nadie.
2: A mí me pasó, cuando no podía estar solo, que terminaba una relación y luego me agarraba otra.
3: Es que un clavo sí saca otro clavo.
2: Pero no sacaba.
3: ¿No?
2: No sacaba, o sea, porque por más que había buen sexo y todo, y todo era increíble, o sea, yo seguía extrañando a la otra. No sé por qué. Porque la nueva era guapa, sexy, millonaria, me trataba como rey.
3: Porque tú tenías dependencia emocional.
2: Estaba yo muy amarrado a la relación anterior.
3: ¿Y ya te recuperaste?
2: De eso ya.
3: ¿Ya?
2: O sea, sí, de eso ya me recuperé. Pero ahora la enfermita eres tú.
3: Ya me estoy recuperando. Bueno, aquí dicen, ¿cómo están? Soy Araceli, los escucho desde la Ciudad de México. La verdad, yo sí dejaría ir porque tampoco está bonito usar a alguien para llenar vacíos. O tampoco...
2: Que te usen.
3: Que te usen, a eso iba. O sea, que te quieran a la mitad... Que te dejen como su prioridad número 28.
2: O sea, es que tampoco, no. O sea, sí, el problema es que cuando uno deja una relación necesita un tiempo para estar solo, para de verdad olvidarse de esa persona, o al menos que ya no te afecte. Porque si tú dices un clavo, saca otro clavo, vas a estar con esa persona a la mitad, porque ni sueltas todavía una relación, ni te dejas empezar la otra. Ese es el problema.
3: Ese es el problema. Así que si usted acaba de terminar una relación, por favor, dese su tiempo.
2: Ande con todos. Ande con todos.
3: ¿Sabes qué? Mejor vámonos un corte y regresamos con más. 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
2: ¿Qué tal, amigos de Café Globo? Bueno, pues estamos de manteles largos porque tenemos una artistaza el día de hoy que cuenta con más de 18 millones de oyentes mensuales en Spotify, que tiene más de 5 millones de suscriptores en su canal oficial de YouTube y que acumula más de 12 millones de visitas entre todos sus videoclips. Y bueno, pues tiene una larga carrera y es una de las consentidas de México, Latinoamérica y el mundo. María Becerra está en la casa.
3: María, bienvenida.
4: Gracias.
3: ¿Cómo está, María?
4: Bien, súper feliz de estar acá, muy contenta por el espacio.
2: Oye, ¿qué números sí, te vienes tremendo. Manejando?
4: Sí, una locura, la verdad que, bueno, mi último álbum, que es Quimera, que lo saqué hace 2 meses más o menos, un poco más, está yendo increíble, la verdad que muy sorprendida. Y de hecho México es el segundo país que más escucha el álbum, así que re feliz.
2: ¿Cuál es el primero?
4: Argentina.
2: O sea que eres profeta en tu tierra.
4: Claro.
2: Muy bien.
4: Como corresponde.
2: Muy bien.
4: Sí, sí, contenta.
2: Qué padre.
3: Sí. Oye, y bueno, la verdad es que a mí me encanta lo que haces. Definitivamente creo que... ¿Cuándo fue cuando estuviste en Times Square?
4: Uf, Times Square creo que fue en el 2024, si no me equivoco. Estuve cantando ahí para fin de año, para la ceremonia de fin de año.
3: Impresionante.
4: Fue mágico.
3: ¿Cómo llegó eso a tus manos?
4: Y nos contactaron de toda la organización del evento de fin de año, que querían que yo fuera a cantar. Había como una sección muy importante de artistas latinos que iban a cantar. Y bueno, fui a cantar una canción que en ese momento fue un súper éxito, que se llama Corazón Vacío. Y fue hermoso, muy mágico ese momento.
2: Oye, pero ya llenas estadios, River Plate y toda la cosa. Pero ¿cómo fue que tú dijiste, quiero vivir de la música? ¿Te acuerdas hace cuánto fue, cómo fue?
4: Sí, fue cuando tenía 7 años. O sea, muy de chica. Empecé con mis clases de canto, de comedia musical, de teatro. Y tuve la suerte de que mi familia me haya acompañado en el proceso, ¿verdad? Porque vivir del arte no es algo fácil. Uh-huh. Y que una hija te diga, quiero ser artista, también, o sea. Y bueno, siempre me han apoyado, siempre me han bancado en todo, mi familia, les mando un beso. Y a esa edad fue que yo decidí que estaba completamente enamorada de la música, que mi pasión era cantar y que era lo que me quería dedicar. Fue mi sueño, lo manifesté desde muy chica y trabajé muy duro desde muy temprana edad para que todo sucediera.
2: ¿Y cuándo fue el momento en el que pues todo reventó, o sea, todo explotó?
4: Uh-huh. Bueno, eso fue en el 2019. Saqué mi primer EP ya como artista solista y fue una locura, o sea, fue el primer material como solista y le fue increíble, y no solo en Argentina, también en alrededores, Bolivia, Paraguay, Chile, como que nada, era mi primer proyecto y de repente hizo un boom muy increíble. Después se vino High, que fue una canción también súper exitosa, y ya como mi séptima canción fue con J Balvin, que me llamó porque... Bueno, nada, me conoció porque estaba como generando mucho ruido afuera lo que yo estaba haciendo. E hicimos ¿Qué más pues?, que fue una canción que yo creo que me catapultó muchísimo internacionalmente.
3: Claro. Oye, ¿y cómo fue ese contacto con J Balvin? O sea, ¿por medio de quién te contactó? ¿O de repente recibiste un mensaje a tu WhatsApp? O sea, ¿cómo fue?
2: ¿O Instagram o qué?
3: ¿Cómo fue? ¿Qué pensaste? ¿Así fue una broma?
4: No, sí, fue en Instagram. Fue en Instagram.
3: Así, cuéntanos.
4: 2020, creo que fue fines de 2020. Estábamos encima con todo esto de la pandemia, todo tremendo.
2: ¿Y viste J Balvin, Palomita Azul?
4: J Balvin, sí, y me acuerdo que no le contesté el mensaje, porque no sé, yo soy muy colgada con las redes sociales, con los mensajes, con todo.
2: No, y además, o sea, tú, un artista como tú, debes de tener millones de mensajes que se pueden perder.
4: Sí, se pierden también, sí, y además, o sea, yo nunca entro a ver los mensajes de, ¿viste? Directos, los destacados.
2: Directos.
4: Los que tienen como la palomita que te aparecen. Bueno, esos no entro nunca.
2: ¿No?
4: No, nunca entro.
3: Pero ¿sabes si lo viste?
4: Claro, lo vi. Lo vi y digo, uy, wow, qué bueno. Después le voy a responder. Y tardé como un día y medio en responderle. Y me llegó un mensaje de mi equipo: che, nos avisan del equipo de J Balvin que él te escribió y que lo ignoraste por completo.
2: Lo dejaste en visto.
4: Pero lo dejé visto.
3: Le hiciste ghosting.
4: Lo dejé visto. Y fue, uy, cierto, me olvidé.
2: Bueno, eso te hizo que él te valorara más. Porque te dejó en visto. Y dice, ¿cómo? ¿Cómo?
4: Me hice rogar.
2: J Balvin, me están dejando
4: claro,
2: en visto.
4: Claro, me hice de rogar. Viste que uno se hace la difícil.
2: Claro.
4: Pero sí, wow. Sí, ahí le respondí. Yo digo, me llamará para hacer algo tal vez en redes, no sé qué querrá hacer. Lo que menos me esperaba era una colaboración y me mandó la canción y yo no lo podía creer. Una locura.
3: ¡Wow!
2: ¡Qué padre!
4: Sí, súper padre.
3: Oye, María, ¿para cuándo un concierto aquí en México?
4: Bueno, hace poco anunciamos el Quimera Tour. Quimera es el nombre de mi álbum. Y un tour muy especial porque es un show 360 con el escenario en el medio del estadio, de la
3: wow.
4: arena. Y es para todos los frentes, 360 por completo, una experiencia súper inmersiva. Voy a estar yo personificándome de cada alter ego, un show de un alcance tremendo, bailarines, de inflables, vuelo, todo lo que te imagines sucede. Y muy contenta porque lo vamos a poder traer casi tal cual acá a México, lo cual es un logro hermoso porque no es fácil traer un show como lo haces en tu país, llevarlo de gira.
3: Y sí, viajar todo, todos esos props,
4: todos los trailers, las cosas llenas de todos los materiales, de la escenografía. Así que muy feliz de estar en un punto de mi carrera en que puedo darme ese gusto y darle ese espectáculo a la gente. Así que recontenta. Y bueno, todavía no están 100% confirmadas, pero seguramente vamos a estar en Ciudad de México, Guadalajara, Monterrey. Si lo hago, lo hago bien.
2: ¿Y cómo manejas la fama hoy en día que ya estás en otro nivel?
4: Súper bien, yo, la verdad, muy, muy bien. Soy una persona muy tranquila, muy privada, ¿viste? No me expongo a situaciones que sé que por ahí no van a estar buenas, ¿viste? Como que soy bastante antisocial, entonces como que, nada, no voy a fiestas, no voy a afters, no voy... Porque no me gusta, me cuesta, ¿viste? Sociabilizar, entonces ya tengo que sociabilizar mucho por mi trabajo, ¿viste?
2: Claro.
4: Hacer mucho lobby, me encuentro mucho con los fans, los veo, organizo juntadas con ellos, y hay, en esos casos sí me gusta sociabilizar porque siento que es una interacción honesta, genuina, ¿viste? De amor, de verdad.
2: Uh-huh.
4: Pero después, ¿viste? Los bolichos o que me graben así, me filmen en situaciones más íntimas, ¿no? Entonces prefiero no hacerlo, imagínate, no salgo ni a hacer las compras, o sea, me gusta mucho estar en mi casa, mi intimidad la cuido mucho, la preservo, así que súper bien, y cuando la gente me encuentra en la calle, normal, como que no me atosiga tampoco, sino que lo llevo súper bien, súper
3: bien.
4: Oye,
3: ya para cerrar, dime el nombre de tu fan favorito, siempre tenemos un favorito.
4: El nombre de mi fan favorito.
2: Se van a arder muchísimo.
4: ¡Ay! Esto va a poner mucha competencia.
3: Sí. Uno, nomás uno.
4: Bueno, María es una chica de España que es de mis primeras fans. Tengo su WhatsApp, nos hablamos por WhatsApp y todo. Y es la única persona de mis fans que tiene mi WhatsApp. Así que
2: wow.
4: María fue una de las primeras y en España. Sí, de hecho,
2: wow.
4: Hoy estuvimos hablando. Sí, sí,
3: pues
4: sí.
3: Saludos a María hasta España.
4: Saludos, María,
3: también.
4: Te adoro.
3: Mi querida María Becerra, se nos acaba el tiempo, nos tenemos que ir a música, pero gracias, qué linda entrevista,
4: gracias.
3: Qué linda persona y qué lindo corazón tienes.
4: Qué amor, muchas gracias.
3: Y te esperamos aquí en Café Globo, ahora que vengas con tu gira a los estadios, a México, Guadalajara, Monterrey y todo lo que te falta.
4: Muchas gracias, un placer.
2: Hombre, bienvenida siempre, es tu casa el Café Globo, y bueno, pues regresa cuando quieras, nos vamos con más música, aquí hay éxitos.
3: Todo el día.
2: Volvemos.

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2: Amigos de Café Globo, el día de hoy estamos hablando de qué prefieres, amar o ser amado, ¿no? O sea, de repente terminas una relación que considerabas el amor de tu vida y de repente entras en otra, pero como que no sueltas la otra y como que todavía no te permites enamorarte de la nueva y se te hace la vida un desbarajuste, ¿no? Un desbarajuste emocional.
3: Exacto.
2: Una licuadora de emociones. Entonces, aquí la gente ha participado en nuestro WhatsApp, que es el 5533060109, ¿y qué dicen?
3: La gente dice, hola Mariana y Bazooka, aquí Adán, que los escucha desde Poza Rica. Yo prefiero sufrir un rato y no arruinarle la vida emocional a otra persona. Estoy de acuerdo con Adán.
2: Es que eso es alguien maduro que dice, a ver, no. Acabo de terminar con alguien, hoy voy a andar con todas, ya que ya me sienta yo, ay, no es cierto, ya que me sienta libre, voy a tener una sola pareja.
3: Exactamente.
2: No, no es cierto, él dijo solo, yo que no puedo estar solo, pues ando con todas, ¿no?
3: Bueno, este otro dice, les manda saludos Ismael desde Piedras Negras, siento que quedarse con alguien sin amarlo igual es una forma muy silenciosa y cruel de romperle el corazón. No lo hagan. Y pues tú de vivir a medias también. ¿Qué necesidad? Mejor pues estás solo.
2: Es que estás diciendo muy fácil estar solo. Y hay mucha gente que no sabemos estar solos.
3: Ay, a mí sí me gusta estar sola.
2: ¿Sí? Sí. Qué bueno. Es que también tus relaciones son más intensas que nada. pero uno, o sea, yo ahorita ya puedo estar solo, pero sí hubo un tiempo en que no podía estar solo. Y o sea, me sentía incompleto. O sea, cuando estaba con alguien, me daba vuelo la hilacha siendo infiel. Y andaba con 20. Pero apenas terminaba mi relación oficial, me sentía que no me calentaba ni el sol. Y ya ni ganas de salir con 20 tenía.
3: Entonces estabas enfermito.
2: Muy enfermo. Muy enfermo, muy enfermo. Me tuve que medicar, fíjate. Me tuve que medicar.
3: Bueno, aquí hay otro mensaje, dice, buen día a todas las personas que están escuchando. Soy Julieta y los escucho desde Mexicali. Yo digo que el amor no debería sentirse como resignación. Exacto, exacto, Julieta, tú sí entiendes.
2: Muy bien, Julieta, también dice por acá, aquí les habla desde Monterrey. A veces uno sí ama muchísimo solo una vez en la vida y ya no vuelves a sentir igual. No se sientan presionados a encontrar algo igual. Es que créanme, pues si ustedes son jóvenes, pues sí creen que se les fue el amor de la vida. Pero no, hay varios amores en la vida. No crean que nada más es una vez. Llegan más amores en la vida.
3: Sí, van siendo diferentes etapas.
2: Exacto.
3: Bueno, este dice, espero que se encuentren muy bien, Mariana y Bazooka. Soy Yolanda y los escucho desde Guadalajara. Yo sí creo que es mejor perder un gran amor que vivir mintiéndole a alguien todos los días. Sí.
2: Sí, pues es que volvemos a lo mismo, o sea, es como...
3: Oye, pero a ver, aquí yo le pondré un extra. Pero si ese que amas a medias... Te regala bolsas Gucci, te regala un coche, te da...
2: Ah, pues se te va olvidando.
3: Yo quiero ver a ver si es cierto, exacto.
2: Se te va olvidando.
3: Yo quiero ver la pared de los lamentos. Te digo que hay unas amigas que tienen ahí una pared llena de bolsas. Exacto, es de cada...
2: Exacto.
3: De cada día que de no cada, llega a dormir, de cada no sé qué.
2: Exacto, pero...

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2: Amigos de Café Globo, ya estamos aquí de regreso. ¿Y qué creen? El día de hoy viene una

0: experta en la defensa de la justicia, la igualdad y la erradicación de la violencia de género en México, y tiene una fundación que ahorita no es fundación, es organización civil, donde da información acerca de la violencia que a veces se vive en los hogares, en las parejas, en fin. Para eso tenemos a esta experta, Flor Rodríguez, con nosotros el día de hoy. Bienvenida, Flor, a Café Globo.
1: Muchas
0: ¿cómo
1: gracias.
0: Estás?
1: Muy bien, y muy contenta de que podamos hablar de estos temas que muchas veces son incómodos.
0: A ver, cuéntame, ¿cómo se llama tu organización y qué hacen?
1: Se llama Repara Lumea contra la violencia de género y nos dedicamos a prevenir la violencia, sobre todo la violencia sexual en México.
0: Ay, qué fuerte.
1: Sí, en
0: pero
1: temas
0: sí existe.
1: De acoso y hostigamiento sexual, y esto sobre todo en los planteles educativos, ¿no? ¿Cómo se vive
0: en menores?
1: En las escuelas.
2: En las escuelas.
1: Ajá, en las preparatorias, en las universidades.
2: Hoy he visto mucho, no solamente en escuelas públicas, sino también privadas,
0: sí,
2: como
0: sí, claro,
2: que el acoso de algunos maestros, algunas jovencitas, o sí, que incluso no son acosadas, pero son como convencidas. Uh-huh. Y al final, pues es una menor.
1: Sí.
2: También vi otra ley que ya se, que creo que ya se aprobó, donde la edad para que alguien puede decir que fue abusado, uh-huh, se bajó de 18 a 15 años.
1: Sí.
2: Eso me parece brutalmente mal.
1: Sí, y es algo que vemos desde nosotras, desde Repara Lumea, que es donde nosotros hemos trabajado este tema desde hace más de 10 años, y que en algún momento presentamos precisamente una iniciativa en el Congreso de la Ciudad de México para reformar el tipo penal de acoso sexual, porque si bien tenemos muchas leyes que son muy, muy a la vanguardia, hay otras que se han quedado rezagadas, ¿no?
0: Claro.
1: Y, por ejemplo, hoy tenemos nuevos modos o nuevas conductas de cómo cometer el acoso sexual, ¿no? Por ejemplo, hoy no sabemos cómo está regulado en el transporte público, ¿no? En la vía pública. Sabemos, y hace algún tiempo, no sé si a ustedes les tocó ver, en redes sociales, incluso hacían grupos en WhatsApp, las mismas mujeres, de decir, oye, ten cuidado en tal línea del metro, porque en los últimos vagones son peligrosos para las mujeres, ¿no? Ya incluso habían hecho como un mapa de cuáles eran las líneas del metro que eran como más, en donde más eran recurrente este tipo de conductas, ¿no? Uh-huh. Entonces creo que eso se ha visto reflejado, pero no solamente en que se ha olvidado el tema de la legislación, sino también que como sociedad hemos empezado a normalizar este tipo de conductas, y las hemos llamado, todo mundo hemos escuchado que dice el piropo, y no es un piropo, ¿no? Al final de cuentas.
0: Eso de rojo.
1: Exacto, sí. Es algo que te incomoda y que nosotras lo hemos...
2: Bueno, si el que lo dice es guapo, es piropo, si es feo, es acoso.
1: Y ese...
2: O sea, también está muy ambiguo eso.
1: No, porque es una delgada línea en donde nosotros en Repara Lumea siempre tenemos precisamente esta distinción entre cuál es el piropo y cuál es el acoso, ¿no? Hay una delgada línea, y es algo básico para cualquier tipo de cuando hablamos de violencia sexual,
0: es que
1: se llama consentimiento.
0: No, pero a veces ni siquiera son palabras. De repente
1: sí,
0: hay
1: miradas.
0: Un viejo rabo verde que te está viendo y dices, híjole, váyase de aquí, señor. O sea,
1: sí,
0: por no decir
1: sí,
0: ninguna pela.
1: Y es el consentimiento, ¿no? Cuando es consensuado y es de ambas partes, entonces estamos hablando de un piropo realmente, de un halago. Pero si alguna de las dos partes no está consintiendo, se siente incómoda, ahí ya estamos hablando de acoso. O sea, sí hay una referencia.
0: Si alguien te dice, mamacita, qué bonita.
1: Sí.
0: Que, o sea, pero ¿cómo puedes, o sea, qué le digo? Señor, no me parece su comentario.
1: Sí.
0: O sea, ¿cómo le hago ver que no, estoy de acuerdo?
1: Precisamente ese es otra de la problemática que vivimos.
0: Es que yo mejor ni le contestaría, por ejemplo, pero entonces el silencio se puede interpretar como...
1: No, ojo, ese has dado al clavo. Nosotros tenemos, incluso hemos hecho como de otras formas didácticas para que puedan entender esta distinción. Y se llama el aguantar no es consentir, ¿no? O el silencio
0: okay.
1: No es el consenso. Muchas veces estamos acostumbrados a esta frase del que calla, otorga, ¿no? Y en temas de violencia sexual, ese no es un parámetro. El que calla no está consintiendo y no está diciendo nada, ¿no?
3: Sí, más bien como que no sabe uno cómo reaccionar, pero claro, pues no te estás porque, sintiendo cómodo.
1: Porque tu mente, a nivel psicológico, cuando alguien enfrenta una situación de violencia y sobre todo de violencia sexual, hay distintas formas en las que tu cuerpo y tu mente reacciona. No todos reaccionamos de la misma forma. Uno es que enfrentas, ¿no? Enfrentas. La otra es que huyes de la situación.
3: Esa porque es supervivencia.
1: Sí,
3: esas dos son supervivencia.
1: Y la otra es que te paralizas. O sea, no puedes ni correr, ni enfrentar, ni hacer nada. O sea, te quedas, como decimos, en shock, ¿no? Entonces, son distintas formas en las que la mente y el cuerpo reaccionan. Pero muchas veces la falta de acción puede generar esta opinión de es que lo está consintiendo, ¿no? Y no es así, sino que su cuerpo y su mente reaccionan de una forma en que se paraliza, ¿no? No puede hacer nada.
3: Claro.
1: Entonces, no es la forma en la que lo vive la víctima, sino en este caso en el que decíamos, entonces, ¿cómo le hago saber que es incómodo? No tendríamos que hacerle saber que es incómodo, sino esa persona no debería hacer ese tipo de comentarios.
3: Bueno, sí. En Estados Unidos a los trabajadores o a los dueños de las empresas o a los directores ya no les permiten, creo que ya ni dar la mano, ya deja de saludar de beso, que en Estados Unidos ni siquiera se usa. Ni dar la mano es buenos días, de lejitos para todos, porque si no, ya lo pueden acusar de acoso.
1: Sí, y creo que...
2: Pero eso también se ha vuelto un problema, ¿no? O sea, porque ahora hay mujeres que se sienten guapas que quisieran que alguien en la calle les dijera, qué bonito vestido, qué buena elección, ¿no? Pero ahora no, ahora como caballero ya tienes miedo de hacer, decir, ver, porque ya todo está juzgado mal.
1: Sí, y creo que ese es...
2: Ya no podemos ni ver, porque ahora ya hasta la vista está mal vista.
1: Esa es otra parte, ¿no? Creo que hoy estamos también sobresaturados de mucha información. Entonces creo que tenemos que ver como cuál es la información que nos nutre o la información correcta y cuál es la información que realmente nos está poniendo en esta dualidad, ¿no? De elegir un bando, quizá. Y la verdad es que no es, desde Repara Lumea, no es nuestra postura, ¿no? Al contrario, creo que es construir espacios seguros para todas y para todos y saber que es responsabilidad de todas y de todos crear estos espacios seguros, ¿no? Y reeducarnos, porque creo que hemos vivido en una sociedad en la que no lo hacemos de manera, digamos, consciente, sino que muchas veces esto ya viene aprendido desde...
3: No,
1: que...
3: bueno, es cultural. Exacto. O sea, somos una sociedad machista, sí, sí, las nuevas generaciones traen otro chip, pero apenas está empezando a cambiar, ¿no?
1: Sí, y la idea de querer reeducarnos, pues también es incluirlos, ¿no? No excluirlos, como lo mencionaban. Y creo que en este reeducarnos, pues entramos todas y todos, ¿no?
3: Claro.
1: Porque también las mujeres tenemos este tipo de conductas violentas, ¿no? O sea, no solo los hombres. La estadística dice que quienes son mayormente víctimas de este tipo de conductas somos las mujeres. O si queremos cambiar este chip y decir, no, o sea, todas somos iguales, incluso cuando salen a jugar las niñas y los niños, pues no hay juegos, ¿no? Para niñas ni para niños. Cualquiera puede jugar lo que se le antoje, ¿no?
3: Totalmente de acuerdo. Oye, ¿cuáles son las redes sociales de la fundación y tuyas para que, pues, quienes tienen este tema como tema de interés puedan buscar más información contigo?
1: Sí, Repara Lumea, así como se escucha, en cualquier plataforma, ahí nos pueden escribir. También hay un teléfono de atención que viene ahí en las redes, y no solamente damos como este tipo de educación, sino también existe la asesoría jurídica en caso de que lo necesiten, y ya si necesitan algún acompañamiento para algún proceso, nosotras podemos redirigirlas con alguna otra organización que dé acompañamiento jurídico o acompañamiento emocional en caso de que ustedes lo necesiten.
2: Perfectamente, Flor, pues muchísimas gracias por tu visita. Regresa pronto y nosotros nos vamos con más música. Aquí es el Café Globo, donde hay éxitos
3: todo el día.
2: Volvemos.
1: Gracias.

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2: Querido público, están escuchando esto que es el Café Globo, 5533-060109. ¿Qué prefieres, amar o ser amado? Hay mucho mensajito todavía. ¿Qué dice la gente, Marianita?
3: La gente dice: buen día, soy Miriam y los escucho desde Tijuana. Imagínate pasar años con alguien y descubrir que nunca te amaron igual. Qué duro. Evítenle ese sentimiento a alguien más.
2: A ver, pero es que, o sea, también ya terminaste una relación. De repente uno considera que es el amor de la vida porque, porque era tal vez muy tóxico. O sea, había como montaña rusa de emociones, ¿no?
3: Te va,
2: o sea,
3: a dar tortícolis, bazooka.
2: Pasaron unas chiquitas guapas aquí, pues hay que dar, hay que echarse el taco de ojo.
3: Casi se le rompe el cuello.
2: Es cierto. Las vi de reojo, las vi de reojo. Tengo miradas 180.
3: Y casi se te sale el ojo y mira que eso es mucho decir.
2: Bueno, estábamos en un tema serio. Por favor, Mariana, déjame exponer mi punto. Y luego...
3: adelante.
2: Sí, o sea, ya se me olvidó. ¿Ves? Me sacas de concentración, Mariana.
3: No, no, yo no fui. Fueron las chiquibabies que acaban de pasar. O sea, yo no fui.
2: No. O sea, digo que de repente consideras el amor de tu vida porque fue muy intenso. Y eso no quiere decir que sea el amor de tu vida.
3: Oye, ¿o por qué no has tenido otro?
2: Exacto.
3: Pues tienes que salir, conocer, ver con quién haces clic, química, exacto.
2: Y ver que esa enfermedad que tú considerabas amor de tu vida no era verdadero amor.
3: Codependencia.
2: Era una enfermedad tóxica, enferma, loca, ¿no? Que el amor es bonito, que el amor no tiene tanto conflicto, ni tanto drama, ni tanto.
3: Exacto. Bueno, aquí hay otro mensajito. Este dice: desde Piedras Negras, la familia Hernández les manda saludos. Un beso a la familia Hernández. ¿Cómo no? Aquí les habla Noemí. Yo pienso que uno no debería conformarse ni hacer que otros se conformen tampoco. Exacto. Hay que vivir esta vida de manera plena. ¿Para qué pierdes tu tiempo medio pasándola? O al revés, que medio seas importante para alguien, ¿no?
2: Exacto.
3: Estoy de acuerdo, Bazooka. ¿Pero qué crees? Ya se nos acabó el programa.
2: Ya nos vamos.
3: Se acabó este lunes.
2: Acabó lo que se vendía. Hay que levantar el changarro. Ya nos vamos a cerrar la cortina. No se olvide de escuchar nuestro podcast. Aldo y Patricio ya lo están haciendo. Anita está en las redes. Fabi en la cámara. Yo, Cervantes, en la producción. Y usted, querido público, lo más importante de este programa. Así es que gracias, Guadalajara. Gracias, Monterrey, Tijuana, Mexicali, Piedras Negras, Torreón, Poza Rica, todos los lugares donde llega la señal de esto que es el Café Globo. Infinitas gracias por escucharnos. Mañana tenemos una cita a la misma hora, en la misma frecuencia. ¿Qué tuvimos el día de hoy para que la gente escuche el podcast?
3: El día de hoy, por si se perdieron alguna sección de este bello programa, arrancamos como todos los lunes con el doctor en leyes, el abogado Mario Rebolledo. También estuvo con nosotros la gran María Becerra. Qué bonita es, ¿eh? Qué bonita,
2: muy bonita.
3: Qué linda,
2: nuestra
3: muy linda
2: productora
3: actitud.
2: Está enamorada. Enamoradísima de ella.
3: Es que es heteroflexible.
2: Dice que por ella sí se haría heteroflexible.
3: Y bueno, también estuvo con nosotros Flor Rodríguez hablándonos de la violencia en áreas educativas y con mujeres y niñas. Entonces, fue un gran programa. En el tema del día estuvimos hablando de amar o ser amado.
2: Es correcto. Pues ya nos vamos. Continúen siempre aquí en la cadena Globo, donde hay éxitos todo el día. Adiós. Bye.
3: Hasta mañana.
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0: 11 de la mañana con 2 minutos. Sean bienvenidos, muy estimados amigos radioescuchas. Qué gusto estar con ustedes de nuevo con el catálogo musical de Globo. Si ese tiempo pudiera volver. Le sugiero a mi compañero Neri, aquí también aprovecho para saludar. Neri, ¿cómo estás? Neri Ortega en la operación, Gustavo Camacho en la conducción. Le sugiero un tema de Marisela Alegre, pero no recuerdo el título. Se la tararíe, como luego decimos. Se la tararíe. ¿Ya entregamos los nombres de las ganadoras a recepción? Ándale, te los vamos a llevar. Los ganadores, las ganadoras, perdón, de Cómo Envejecer con Gracia, de Hoy Teatro del Estado. Una promoción que tuvimos en Omelet Sensacional. ¿Ya adivinaste cuál es, estimado Neri? ¿Cómo se llama? Tú todo lo sabes, de Marisela. No, no sirvió mi tarareada, entonces. No, elige otra. No me hagas tararearla al aire. No, elige otra. No, mejor tú, Neri. No perdamos más tiempo. Pon tu dama de hierro. Así le hacemos honor a su seudónimo. Con esa canción, que se llama así, Tu Dama de Hierro, es del año 1989.
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0: Pues no nos quedamos con las ganas de la canción y aprovechando que el sistema nos arrojó el corte comercial. La canción que yo le decía a Neri, ya la volvimos a tararear, pero fuera del aire. Lleva por título Y Voy a Ser Feliz. Es del mismo año, de 1989. Marisela. Bienvenidos, amigos. Si ese tiempo pudiera volver, 1989.

tu dama de hierro, Marisela. Bueno, la dama de hierro, mejor dicho. La señora Mari Domínguez nos había escrito el título de la canción y estaba ahí en lo cierto. Es esta de... Y voy a ser feliz. 1989. Y del 89, vamos a ir un poquito más atrás en el tiempo, hasta 1982. Cuando el Divo de Juárez, cuando Juan Gabriel canta, lanza y canta este tema, se llama Insensible.

0: Qué bárbaro, qué bonitas canciones ofrece este programa de Globo, si ese tiempo pudiera volver. Y ahora, Rocío Dúrcal, la misma década, todavía un año hacia atrás, 1982.
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0: Rocío Dúrcal, una oración cada mañana. 16 minutos después de las 11 de la mañana. Y ahora, ¿qué les parece la participación de Ana Gabriel para ustedes con esta canción que vamos a presentarles? Se llama Obsesión.
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0: Esa es una canción del año 1999.

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0: 11:23. Ah, fue el corte un poquito anticipado, ¿verdad? Muy bien. Tenemos entonces más tiempo, más espacio para más música. Del catálogo de Globo, ¿a qué año quieres viajar, estimado Neri? ¿Qué te parece? Compártenos algo de los 60s o 70s. De esos que casi no conozco. ¿A tú has mencionado intérpretes como Palito Ortega? Solo vino a mi mente, ¿eh? Pero tú eres el que conoces el catálogo. El público a veces pide de Leo Dan o los Terrícolas. Tú sugiérenos, de Palito Ortega. Movidita, bien. ¿Cómo se llama? El maestro Neri, digo, perdón, aquí nada más es Neri. Sugiere esta canción que se llama Yo Tengo Fe, canción de Palito Ortega, del año 1973.
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1: 11:27, si ese tiempo pudiera volver. No pude evitar, al escuchar el intro, el inicio de la canción de Palito Ortega, pensar en la canción La Montaña, de Roberto Carlos. Resulta que son del mismo año, 1973. Le vamos a pedir a Neri que antes de La Montaña vuelvas a poner el intro de Palito Ortega. Yo le pregunté a Neri, ¿quién le copió a quién? Porque es muy, muy demasiado parecido el arreglo musical. Vamos, tú lo pones allá, dijo un argentino, tú lo pones allá. Ok, pausa.
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1: Tienen el mismo ritmo. Y uno se llama Yo Tengo Fe y la otra es La Montaña. Y el tema entonces no está tan distante, ¿no? A mí se me hace que Palito Ortega se inspiró en esa canción. Para no decirle copió, se inspiró en La Montaña. Sí, exacto. El tema es muy similar.
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1: Pam, pam, pam. ¿A poco no se parece? Yo tengo fe. Ahí está.
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1: A ver, regresa. Yo tengo fe, por favor. ¿Qué dicen ustedes?
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1: Ahí está. Bueno, nada más llamó mi atención. Vamos a escuchar. Ahora sí, ya completita la canción La Montaña. Roberto Carlos.

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1: Tenemos algunos días que no hemos compartido tema en inglés. Usualmente lo hacemos a la media hora. Hoy compartimos del año 1992. Este clásico de clásicos, tarjeta de presentación de Whitney Houston. I Will Always Love You. Siempre te amaré. Canción escrita y grabada originalmente. ¿Tú sabías, Neri? En el 73, no sabía yo. Dolly Parton, disculpe usted mi ignorancia, yo no sabía eso. Escrita y grabada originalmente. ¿Una canción, perdón? Sí, la versión country fue lanzada como sencillo en el 74. ¡Wow! Oye, vamos a escucharla un fragmentito nada más. Ya me entró la curiosidad por escuchar esa versión. Pues es que muchos, para nosotros, I Will Always Love You es igual a Whitney Houston, pero...
2: I'd like to do a song for you now that I wrote. This is a song that I had out a few months back, and hope maybe you might enjoy this one. In everybody's life, there's Dolly a special Parton. Person. A person that you love more than you love anybody else.
1: ¿Qué tal?
2: This is a song about that special person in my life. It's called I Will Always Love You.

0: elegimos un fragmento y ya me quedé atento, escuchando. Oh, pues qué diferente, increíble. Nelly, obviamente tú sí la conocías, no me habías ilustrado, Nelly, de esto. Hoy ya aprendí algo nuevo, conocí algo nuevo, musicalmente hablando. Vamos entonces a la versión que le vamos a presentar del año del 73. Nos vamos a ir a la que conocemos todos, con Whitney Houston de 1992.
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12: Vamos a armar el último bloque de canciones, los últimos 15 minutos, ya que en punto de las 12 está con ustedes Tere Coronado. Nos piden una canción de los Terrícolas, ya ves que decíamos de los 70 más o menos.
13: Y ya que mencionaste a los Terrícolas, podrías tocar la de Te Juro Que Te Amo, ya que la de Mi Mundo con el grupo Indio nunca la escuché.
12: Nunca la escuchó porque no la tenemos. Sí le contesté, señora Lupita, desde aquel día que no la tenemos, esa otra, pero los Terrícolas sí. Tere Coronado en punto de las 12 del mediodía, el túnel del tiempo con la ñaña y la rana. Llegaba Boro a las 5 para ponerle ánimo, mucho ánimo a la tarde. Hugo Rubalcaba informándonos las noticias a las 7. Mañana, Dios mediante. Muy tempranito, 6 de la mañana, terminando el himno nacional. Omelet sensacional. Estimado Neri, muchas gracias. No se les olvide, mañana, tempranito desde las 6, tendremos cumpleañero. No les puedo decir, pero su nombre empieza con N y termina con Eri. Mañana cumpleañero. Sí vas a venir mañana, ¿verdad, Andri? El público, seguro estoy, que te va a felicitar con sus mensajes de voz. Mañana cumpleaños del Maestro Neri, como le decimos en Omelet Sensacional. Sigan a Globo en sus redes sociales, Facebook, Instagram, Globo 101.9. Gustavo Camacho y Hueveto en TikTok, en Facebook, Gustavo y Hueveto, Gustavo y Hueveto. En Instagram, Gustavo-Omelet. La canción entonces con los Terrícolas, Te Juro Que Te Amo. ¿Estamos en lo correcto, Neri? Parece que hay un cambio de último momento. ¿Estaba bien? Correcto. ¿Y vas a comenzar el festejo hoy o hasta mañana, Neri? ¿A dónde me vas a invitar a comer? Desde ayer con la familia. ¿Por qué? Si ya agarraste tu Neri Fest.
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12: Esta canción es del año 1972. Saludamos al ingeniero Ernesto Cuevas. ¿Algo le está moviendo al transmisor? ¿Qué le estás moviendo, ingeniero? Déjale ahí. ¿A qué le están moviendo? ¿A mi voz? Él le mueve allá y yo siento los cambios en el oído. Algo le está moviendo. Solamente él entiende a eso, ¿verdad? ¿Sí le saben mover, ingeniero, o nada más le estás atinando a los botones? Si no le atina, le ponen la flechita hacia atrás, ¿verdad? Amigos, gracias. Hasta mañana, Dios mediante.

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0: Bienvenidos, familia querida. Feliz inicio de semana, 25 de mayo del 2026. Gracias por estar escuchando Globo 101.9 en cabina con Tere Coronado. Un gusto ser tu compañía al mediodía. Bienvenidos, patrocinadores, colaboradores. La capitana Itza en los controles. Gracias por hacer posible el señor Nari Marín aquí, ahorita todavía. Gracias, gracias, gracias. Felicidades, cumpleañeros, muchas bendiciones. Que esta semana sea de mucha, mucha bendición para ti, para los tuyos, para tu vida. Así que, bueno, pues los mejores deseos, ¿verdad? Para todos ustedes. Quédense con nosotros. Vamos a tener nutrición con nuestro querido Roel Sánchez, que hoy nos va a, en su cápsula Nada Mejor Que Adelgazar, nos habla, ¿cuál es el tema? Déjeme le pregunto porque ya tengo aquí su cápsula, pero no me dijo el tema de hoy. Vamos a tener espectáculos, vamos a tener mascotas y mucho más. Tere Coronado Locutora en redes sociales, Facebook, Instagram, TikTok, YouTube, ahí me encuentras, Tere Coronado Locutora. Y aquí nuestro WhatsApp de cabina, 686-201-8971, 201-8971. Vamos a arrancar con mi queridísima Gaby Vargas, que está más que lista para hablarnos de a mayor conciencia, mayor bienestar. Ándele pues.
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2: Cuando le preguntas a la gente, sin importar la edad, el sexo o la condición social, ¿qué es lo que más desea? Toda, invariablemente responde, ser feliz. En esa búsqueda cotidiana de la felicidad, encontramos que hay dos caminos. El primero nos deslumbra, el que la sociedad refuerza. Se compone de todas las posesiones materiales que nos prometen estatus, confort, clase, prestigio y valía personal. Es así que en esa vía que se dirige hacia el futuro y en la que priva la obsesión por conseguirlo todo, perdemos el placer de vivir el momento presente. Dejamos pedazos de nosotros mismos, tristemente algunos de ellos irrecuperables, como la salud, las relaciones familiares, la libertad y el tiempo para la reflexión, el descanso y demás. Mas cuando conseguimos lo anhelado, el gozo es muy pasajero. Quizá te sientas en tu sillón, volteas satisfecho a ver todo lo que has logrado y te dices, la hiciste. Solo que esa sensación desaparece al poco tiempo. De inmediato nos acostumbramos al éxito, a la novedad, llámese coche, casa, bolsa, puesto y demás. Así que, lejos de sentirte pleno, la frustración vuelve a hacerse presente. Es entonces que descubres que en el pico de tu meta no hay nada. Todo eran ilusiones o falsas promesas. Y el vacío y la sensación de que algo falta en nuestra vida vuelve a aflorar. La otra opción es la que en verdad nos proporciona la felicidad anhelada, solo que desafortunadamente por lo general se hace visible gracias a alguna crisis. Los cambios más importantes de nuestra vida solemos hacerlos solo como resultado de una crisis, de una llamada de atención. Es decir, despertamos a partir de que la vida nos da un jalón de tapete. Solo a partir de una enfermedad apreciamos la salud. Solo a partir de la falta de empleo o de un escollo económico apreciamos el valor de tener un trabajo. Solo a partir de un rompimiento de pareja apreciamos lo que es vivir en armonía. Y solo a partir de la muerte de un ser querido apreciamos la vida. ¿Nos lo merecemos? No. Bah, y con frecuencia no es por soberbia, sino por la ignorancia que tenemos al vivir dormidos. ¿Cuántos casos conocemos de personas que hasta que sufrieron un infarto, diabetes o tuvieron algún problema con un hijo, comenzaron a hacer cambios en su estilo de vida o en su escala de valores. Es por eso que este tipo de búsqueda de la felicidad no es egoísta. Es el resultado de cultivar la conciencia, de tener amor propio e implícitamente de un amor por los demás. Un amor propio que resultará en cuidarnos, en hacer algo por los demás, en sentirnos bien, con mayor energía, con más paciencia y mejor humor. Es de esta manera que involucro a los otros y que me entrego, y así me hago feliz. Y mi felicidad es el mejor regalo que me puedo dar y puedo darles a las personas con las que convivo. Es por eso, por lo que el único propósito que tienen las crisis, el dolor y el sufrimiento es el de hacernos mejores personas. El tema a reflexionar es por qué esperar a que una crisis llegue a nuestra vida para voltear hacia atrás y darnos cuenta con asombro de las tonterías que antes ocupaban y preocupaban nuestra mente. Está en nosotros escoger otro camino. El camino de la conciencia que incluye enfocar la mente en lo que sí tenemos. En disfrutar el momento presente, en darnos tiempo para la familia, los amigos y disfrutar de la libertad que la salud nos permite tener. Quedamos en lo dicho. A mayor conciencia, mayor bienestar. ¿No crees?

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Regresamos, querida familia, en nuestro lunes, vamos a volver ya, bueno, más bien vamos a entrar con la sección de mi queridísimo Roel Sánchez con el tema, fíjate, ya me confirmó, es el tema de la nutrición y la menopausia. Mira, me acababa de... Nutrición y menopausia. Muy bien, buenísimo tema, no se lo pierdan. No se lo pierdan ahorita a las 12:30. Luego también llega Marianita Cortés con Entre Huellitas. Aquí en nuestro lunes, día del contador, felicidades a nuestro contador. Muchas felicidades a nuestro conta y a todos los contadores. De hecho, aquí tengo una felicitación para el contador fiscalista Jaciel Hernández por el día del contador. Jaciel Hernández, pues muchas felicidades. Ay, a las contadoras y contadores de Insumet, claro que sí, con muchísimo cariño también. Muchas felicidades en el Día del Contador. Perfecto. Gracias. ¿Cómo estás empezando tu semana? Yo espero que estés muy, pero muy, muy bien. Que sea muy bendecida esta semana para todos. Tú confía hasta el final. Y verás las bendiciones como llegan. Claro que sí. No importa lo que pasó ayer, lo que importa es qué vas a hacer hoy, que estás viva, que estás vivo. Hay que dar gracias, respira, siente, hay que estar presentes. Siempre regresa a lo que te da paz. Por supuesto que sí. Bienvenidos nuestros patrocinadores. 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Bendecido inicio de semana también, Lisette León, escuchándonos. Gracias. Muchas gracias, Lisette León. Bueno, vamos a música. Eterna Soledad. No, perdón. La Playa de la Oreja de Van Gogh. Y vamos a volver con la nutrición y la menopausia con Roel Sánchez en Nada Mejor que Adelgazar.

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4: Hola, ¿qué tal amigos? Gracias por sintonizar el mejor programa de radio de Mexicali, En cabina con Tere Coronado. Yo soy tu amigo, el nutriólogo Roel Sánchez, y como todos los lunes te traigo una cápsula de nutrición, una cápsula donde estoy muy seguro te va a interesar, te vas a identificar con algo, y bueno, de eso se trata. Todos los lunes acá en punto de las 12, pasadita de las 12, trayéndote estos temas. Hoy vamos a platicar acerca de la salud femenina. ¿Qué pasa con la mujer y su salud hormonal? ¿Por qué pareciera que la mujer pues estaría condicionada a que nada más llega a los 40 y tantos y empieza a sufrir, o qué onda? Porque eso vemos, ¿no? A los 40 y tantos ya te dicen perimenopausia, a los 50, 52 ya te dicen menopausia, y mientras tanto se sienten mal, pierden cabello, el humor cambia, hay unas sudoraciones excesivas, incomprendibles por nadie, se sienten diferentes, suben de peso, crece el abdomen. Pues, ¿qué le pasa a la mujer en esta parte de la vida, ¿no? En este lapso de su cambio de vida. Ya todo el mundo sabe, bueno, cambio de vida, entran a la menopausia, viene la ausencia de la menstruación, y con ello todo lo que ya te platiqué. ¿Qué se debe de hacer en ese momento? Hay dos especialistas muy importantes que no debes de quitar el dedo del renglón si los quieres ir a ver, y ya sabes, tu ginecóloga o tu endocrinólogo. Y si eres mujer y estás pasando por esto, yo te recomiendo el primer paso siempre, visitar a tu ginecóloga, con quien ya has estado yendo por siempre, o te recomiendo yo alguna, ¿no? Pero deberías de visitar a tu ginecóloga para que cheque los cambios hormonales que estás teniendo. Y los cambios hormonales única y exclusivamente se pueden determinar mediante un laboratorio. Porque a partir del laboratorio, o sea, a partir de ver los resultados, se van a tomar decisiones con qué medicamento o qué otra hormona puedes tomar para aminorar los síntomas. ¿Entiendes? Es aminorar los síntomas. No es que se vayan a quitar por completo, ¿no? Es aminorarlos para tener mejor calidad de vida. Aunado a esto es tener una mejor alimentación. Aquí es donde entro yo contigo. Es hacerte una alimentación antiinflamatoria, o sea, una alimentación que te haga sentir desinflamada, que no te haga sentir que apenas el vasito de agua y ya te inflamaste, o apenas si volteaste a ver el pan y ya te cayó mal. O sea, no tiene que ser así. Precisamente por eso les armo un plan de alimentación donde te sientes cómoda, tranquila, satisfecha con las comidas, y sobre todo te sientes bien, ¿no? Porque también pudiera ser una etapa de cambios. Y no quisiera hablarte de otras cosas, ¿no? Porque a lo mejor te puedo traumar con este tema. Amigas, estoy por acá a sus órdenes con estos y más temas, ¿eh? Por supuesto que todos los temas hormonales, tratándose de nutrición clínica, por acá los traigo siempre, todos los días. Muchas gracias, amigos. Muchas gracias, amigas mías, por seguir el mejor programa de radio de Mexicali, En cabina con Tere Coronado. Saludos, amigos.
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0: Muy bien, 12:43. Seguimos aquí en tu programa. En nuestro inicio de semana, nuestro lunes. Seguimos felicitando a los contadores en su día. Feliz día del contador, claro que sí. Claro que sí. 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Muy bien. 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Entre huellitas, Mariana Cortés, lista con su participación el día de hoy.
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2: ¿Qué tal? Muy buenas tardes. Las vacaciones se acercan y obvio queremos pasarlas con nuestras mascotas. Hoy te doy algunos consejos para llevar a tu mascota en un viaje, en coche, en autobús y hasta en avión. Las reglas para llevar a tu mascota varían si solo vas a viajar dentro del país o al extranjero. Entre la documentación indispensable que te pedirán para llevarla en un viaje en avión están los documentos de identificación y de salud. Si volarás con tu perro o gato dentro de México, seguro necesitarás una identificación canina o felina. Para viajar dentro del país no es necesario un pasaporte animal, pero sí se requiere que tu perro o tu gato lleve su respectiva placa de identificación con datos como su nombre, teléfono de contacto y, si es posible, el nombre del dueño. También necesitarás su certificado de vacunación y de salud. Antes del viaje, asegúrate de llevar a tu mascota con el veterinario. Sus vacunas deben estar al día, así como el documento que certifique que tu perro o tu gato están libres de enfermedades contagiosas. Debe tener una emisión reciente, además del nombre del animal y del propietario. Lleva las copias de estos documentos contigo. En algunos casos pueden pedir una carta de buena conducta animal. Además de esto, también necesitas el tratamiento contra parásitos. Además de sus vacunas, lo más recomendable es que tu mascota reciba un tratamiento contra los parásitos. Si viajas a otras regiones con climas húmedos y cálidos, más vale tener cuidado para que tu perro o gato no esté expuesto a pulgas, garrapatas y otros bichos. Otro punto importante a considerar es el transporte cómodo en bodega. Si tu mascota va a viajar en el compartimiento de carga, asegúrate de que vaya en una jaula o contenedor adecuado a su tamaño. Dale una comida ligera de 4 a 6 horas del viaje y asegúrate de que vaya bien hidratada. Algunas aerolíneas te proporcionarán el contenedor necesario. Infórmate antes de tu viaje. Si tu mascota viaja en cabina, cada aerolínea tiene diferentes regulaciones. Infórmate sobre los requisitos que pide cada una para que tu perro pueda acompañarte dentro de la cabina como mascota documentada o de servicio y apoyo emocional. Procura siempre llevar una foto de tu lomito o tu michi para prevenir cualquier problema. Toma en cuenta que por lo general no se permiten animalitos menores de 3 meses de edad que estén en lactancia. Tampoco podrán viajar si están enfermos, si son violentos y existen condiciones especiales si las hembras están preñadas. Para viajar en avión a otros países, cada uno tiene diferentes regulaciones. Además de los documentos y precauciones que debes tener para viajar por México, infórmate sobre las vacunas que piden en el país que visitas. Algunos piden requisitos de cuarentena y certificados muy específicos. Es posible que en países de Centroamérica te pidan un certificado sosanitario internacional que en México expide SAGARPA. Ten en cuenta que países europeos y otros alrededor del mundo piden que tu mascota tenga un microchip identificador que cumpla con ciertas condiciones. Algunos países de la Unión Europea también piden un pasaporte para animales de compañía. Ahora bien, si tu viaje es en coche o en autobús y vas a recorrer largas distancias, planea tu viaje asegurándote de que tu mascota vaya muy cómoda. Es recomendable hacer paradas cada 2 o 3 horas en el camino para que pueda estirar las patas y beber agua. Procura ponerle el cinturón de seguridad o algún arnés especial para que su viaje sea seguro. De preferencia, llévalo en el asiento trasero. Si tu perro o tu gato no está acostumbrado a viajar en auto, antes del viaje puedes hacer recorridos cortos para que vaya acostumbrándose. Evita las comidas pesadas antes de salir a tu destino. Lleva agua fresca y, si es posible, un bebedero portátil y asegúrate de que lleve su placa de identificación. En caso de hacer un viaje en autobús, infórmate de las políticas de cada compañía. Los perros y gatos deben viajar en transportadoras adecuadas en el compartimiento de equipaje. Llévale una cobija para que esté cómodo, así como su juguete favorito para que no se ponga nervioso. En algunos casos, los animales pueden viajar sedados. Esto siempre debes consultarlo con tu veterinario. Y ahora ya lo sabes, tu mascota puede pasar las vacaciones junto a ti. Si te interesa conocer más información respecto a este tema, visita mis redes sociales. Para En Cabina con Tere Coronado, Mariana Cortés. Hasta la próxima.
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Muy bien, muy bien. Me parece excelente, familia querida. 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Esto es uno de los temas del mundial de Belinda y Los Ángeles Azules y Belinda, y se llama Por Ella.

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Mandamos muchos saludos a nuestro maestro de los espectáculos, el maestro Marabel, que por causas de fuerza mayor no pudo hoy estar con nosotros. Y fíjate que ahorita que escuchábamos a Julieta Venegas, pues ella abrió su gira Norteña Tour 2026 en Tijuana y este sábado en Mexicali. Y tengo entendido, más no sé, por algunos videos que vi en redes sociales, que no le fue nada bien aquí en Mexicali. De hecho, me tocó ver un video donde se apreciaban muy, muy poquitas personas en la Plaza de Toros. Pero no sé, y ustedes díganme si me equivoco, yo casi no escuché publicidad, yo no me enteré que venía Julieta Venegas. ¿Tú te enteraste, Neto? El sábado estuvo en la Plaza de Toros. Y poquita, bueno, había un video que decían que había 10 personas. O sea, imagínate aquello. No sé, ustedes desmiéntanme, díganme si fuiste a ver a Julieta Venegas, pero muy, muy, muy, muy, muy, muy lamentable. Sabemos que es una mujer muy exitosa, pero pues quizás, no sé, a lo mejor el lugar no era el adecuado, a lo mejor faltó la promoción. Pero qué triste, qué triste. Ya no supe si se habrá presentado con esa cantidad tan pequeña de público. A ver, cuéntenme, por favor. Estuve buscando aquí algo de info y no veo. Más que los videos que les digo que estaban circulando el sábado en la noche en redes sociales de cómo se veía la plaza. En fin. Así las cosas, ustedes me dicen, 201-8971, si fueron a ver a Julieta Venegas, ¿y qué pasó? 23 de mayo, este sábado aquí en Mexicali. Y por otra parte, pues cubriendo a mi querido maestro César Ramos Marabel, pues en estos días han circulado los dimes y diretes del cuento de Nunca Acabar de Maribel Guardia y de Imelda Tuñón, y pues ahorita lo que acontece es que Maribel Guardia cambiará su testamento y su nieto ya no heredará todo su patrimonio. Maribel Guardia confirmó que modificará su testamento y que José Julián ya no recibirá la totalidad de su patrimonio en medio del conflicto legal y familiar que mantiene con su exnuera Imelda Garza Tuñón. La decisión ocurre después de que Maribel Guardia dejara de ser la tutora legal del menor y ese rol fuera asumido por Adis Tuñón. La actriz aseguró que ahora busca establecer medidas legales para proteger la herencia de su nieto y evitar que terceros administren los bienes mientras él sea menor de edad. Y pues bueno, ya sabemos que este conflicto comenzó desde enero de 2025 cuando Maribel presentó denuncias relacionadas con presunto maltrato familiar y abuso de sustancias. Aunque Imelda recuperó la custodia de José Julián meses después, la disputa continuó con señalamientos públicos, demandas y diferencias legales relacionadas con la familia de Joan Sebastián. Por ello, en un reciente encuentro con medios, Maribel Guardia confirmó que cambiará la distribución de sus bienes. Explicó que algunos recursos destinados a José Julián tendrán restricciones y solo podrán ser utilizados cuando el menor cumpla 30 años. Maribel cuestiona tutela legal. Durante declaraciones expresó inconformidad por la designación de Adis Tuñón como tutora legal del menor. La actriz consideró que existe un posible conflicto de intereses debido al parentesco entre la periodista e Imelda Garza Tuñón. Esta señora no va a defender al niño, va a defender a la mamá, afirmó. El conflicto también involucra temas relacionados con la herencia de Joan Sebastián y del fallecido Julián Figueroa. Imelda ha señalado públicamente que fue engañada respecto al testamento de Julián, acusaciones que Maribel Guardia y Marco Chacón han rechazado, y hasta ahora pues Maribel reiteró que José Julián seguirá incluido dentro de su herencia, aunque bajo nuevas condiciones. Ay Dios, qué fuerte, ¿no? En fin. Vámonos a más música aquí en Globo 101.9, no sin antes invitarte y recordarte que Tentaciones nos espera con esas deliciosas empanadas de queso crema, manzana, cajeta, guayaba, la variedad de galletas de chocolate, de nuez, de almendra,
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de la tarde ya con 35 minutos. Seguimos aquí en cabina con Tere Coronado. 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

Gracias, gracias. Pues dicen por ahí que soltar las quejas ayuda para atraer la abundancia. Hoy elegimos cambiar la queja por la gratitud. Cuando nos quejamos, cerramos las puertas a lo bueno, pero cuando agradecemos, abrimos el corazón a la abundancia. Enfócate hoy en tus bendiciones, por pequeñas que parezcan, y verás cómo esta semana se te va a llenar de luz. Hay que decretar un lunes maravilloso, familia. Agradezco y atraigo. Hay que recordar, agradecer es atraer lo bueno. ¿Sí? Hay que agradecer mejor. Claro, porque hoy te levantaste, porque estás aquí, puedes respirar, puedes comer, tienes a tus seres queridos, tienes tu trabajo. Hay que agradecer, seamos agradecidos. La queja es carencia. ¿Sí? Sin duda. Bueno, continuamos con Rosas de la Oreja de Van Gogh.

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0: bien, ya en la recta final de nuestro inicio de semana, nuestro lunes. Cualquier día es bueno para que sea el mejor de tu vida. No guardes nada de ti para una ocasión especial, porque todos los días lo son. Todo depende de la actitud con la que lo asumas. Está en nosotros mirar las cosas de otra forma y reconocer las que ya no nos benefician. Es bueno hacer cambios en nuestra vida diaria, probar cosas nuevas, descubrir gente nueva que te haga sonreír, que comparta contigo, que te llene de aliento y de ganas de celebrar. Porque la vida empieza todos los días, así que vívela, suéñala, suspírala. ¡Feliz lunes, familia! ¡Feliz lunes! ¡Claro que sí! Bueno, gracias, familia. 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Tenemos mensaje de Eli acá con nosotros. A ver qué dice.
1: Tere, tere. Ay, llegué a tiempo para que me pongas mi canción. Estaba contentísimo de Tiziano Ferro. Y si no, la de Ojos Marrones.
0: Tiene una predilección muy especial con estas dos canciones, nuestra querida Eli. Eli, ¿qué te parece si vamos con los Ojos Marrones? Me parece muy bien. Gracias por reportarse con nosotros. Gracias, patrocinadores, colaboradores, capitana en los controles. Quédense con música. Llega el túnel del tiempo. A continuación, la ñaña y la rana. A las 5, el baboro. A las 7, las noticias. Aquí en Globo 101.9. Bendecida tarde, los quiero. Hasta mañana.

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Hola, ¿cómo están? Muy buenas tardes. Bienvenidos. Otra semana que comenzamos. Ay, y pues un mes que ya casi terminamos. Esta es la última semana del mes de mayo del año 2025. Vamos empezando nuestro programa. Estás escuchando El Túnel del Tiempo a través de Globo 101.9 y ya está Itze en los controles. Yo soy la Rana. Voy a estar solita el día de hoy, pero te voy a acompañar aquí a lo largo de 2 horas con buena música, las secciones que tú ya conoces. Y los lunes pues nos toca Beauty Tips, nos toca Túnel Trend con todo lo que se estuvo comentando el fin de semana. También más adelante viene Túnel Eat con una receta de cocina. Tenemos al ratito una entrevista. Si estás pensando pues en hacer un posgrado o en conocer pues algunas de las propuestas educativas que tenemos en Mexicali, más adelante tenemos la entrevista también con la gente del CETIS que el día de hoy nos visita. Y pues bueno, hoy es, como te digo, lunes 25 de mayo. Y fíjate, el día de hoy de manera muy especial hay que felicitar a todos los contadores que hacen pues su buena labor, porque pues no todos somos buenos con los números, o por ejemplo a la hora de llevar un negocio, las cuentas, las declaraciones. Así que para todos ellos yo le quiero mandar una felicitación a mi hombre, que el día de hoy pues está celebrando su día, el día del contador. También al conta de aquí, bueno, pues a todos los contadores, o hasta los que no somos contadores, pero a veces la hacemos hasta de contadores. Bueno, pero no, creo que en esta ocasión no vale, hay que darle el mérito a los que sí estudiaron esta carrera. Así que bueno, un gran, gran saludo para todos ustedes y también un gran, pues una gran felicitación. Y hoy también, además, es el día del orgullo geek. Y si tú te dices, ¿qué es eso? Bueno, pues del orgullo friki, como le dicen, o de que eres muy geek. Y esto es en homenaje al lanzamiento de Star Wars en 1977, y así se les llama también a los amantes de la ciencia ficción, la fantasía, los cómics, los videojuegos y pues hasta el cosplay, que reivindican orgulloso su afición. Y también, bueno, un día como hoy, pero de el año 1927, en Estados Unidos, el Boeing B-40 hace sus primeros vuelos. También un día como hoy, pero del año 1940, en Buenos Aires se inaugura el estadio de la Bombonera del Club Boca Juniors. También un 25 de mayo, pero del año 1961, en Estados Unidos, el presidente John F. Kennedy anuncia que su gobierno está preparado para comenzar el proyecto que llevaría al ser humano a la luna antes del final de la década con el programa Apolo. También un día como hoy, pero del año 2006, luego de realizar un exhaustivo estudio en África, un grupo internacional de científicos confirma que el virus del SIDA inicialmente fue transmitido por chimpancés salvajes al hombre. ¿Qué tal, eh? Y pues bueno, el tema del día de hoy, que también ya lo tenemos, esperemos que sea un lunes movidito, que participes, ya sabes, que nos comentes inclusive pues cómo se encuentra el tráfico a estas horas por las diferentes partes de Mexicali. Y el tema del día de hoy es, ¿qué es eso que dijiste que nunca harías y lo hiciste? Es el tema del día de hoy. Lo que dije que nunca haría y pues lo hice. Por ahí dicen que nunca hay que decir nunca, y pues a lo mejor tú dices, no, pues yo siempre hasta criticaba ciertas cosas y decía, no, hombre, yo jamás, jamás lo voy a hacer. No sé, a lo mejor tatuarte,
a lo mejor actuar de X manera, comprar algo. Hay gente que dice, no hombre, yo nunca me haría una operación plástica, ¿no? Y ándale que no, pues ya cuando uno lo necesita. Tengo una amiga que decía que ella nunca se iba a poner Botox y ya hace poquito dijo, ay no, pues ya, sorry, caí y sucumbí al pues a darme un retoquito para verme mejor. 686-201-8971 es nuestra línea de WhatsApp para que participes con nosotros y vamos a continuar con más música aquí en el Túnel del Tiempo.

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0: Estamos de regreso, estamos a través de Globo 101.9 y bueno, estamos el día de hoy platicando de cosas que dije que nunca haría y ándale que las hice. SAS 686-201-8971 y mandan saludos. Quiero mandar saludos al ingeniero Carlo Peralta, orgullosamente egresado de la carrera de ingeniería eléctrica. Oye, y si tú a lo mejor, pues como yo, como otras personas que dices, tantos años que fui a la escuela, yo jamás voy a regresar a la escuela, ya no quiero saber nada de la escuela, pues déjame te digo que obviamente sabemos que en estos tiempos el estar más preparado nos abre más puertas, pues hablando en el ambiente laboral, pero pues también pues nos abre la posibilidad de muchas más oportunidades. Y fíjense que yo les comentaba al principio del programa que íbamos a tener invitados. Tenemos a la maestra Carmen Camacho Obeso, directora de Desarrollo y Promoción de CETIS Universidad Campus Mexicali, que viene a platicarnos sobre la Expo CETIS Posgrado 2026. Muy buenas tardes, maestra, ¿cómo está?
1: Hola, muy buenas tardes, muy bien, gracias por la invitación.
0: Y bueno, yo había escuchado en muchas ocasiones que hacían la Expo CETIS para dar a conocer pues la oferta en preparatoria, la oferta en carreras también, en lo que es la universidad, pero no sé si esta es la primera vez que hacen un Expo CETIS de posgrado, porque yo no había escuchado, y si la habían hecho, pues la verdad es que no me enteré, así que es una muy buena oportunidad de que nos hable de las actividades, experiencias y oportunidades que vamos a poder encontrar los asistentes a esta edición.
1: Pues mira, es la tercera edición que tenemos este evento dirigido a posgrado, en donde es un evento dedicado a impulsar el desarrollo de profesionales como tu audiencia, que pues buscan crecer, mejorar y obviamente impactar y transformar nuestro mundo.
0: Okay, ay, bueno, pues fíjense, ya es la tercera. Pero qué bueno que están aquí nuestros amigos de CETIS para que todos los que, pues, como muchas personas que conocemos y como seguramente tú que nos estás escuchando, estás, pues, buscando esta oportunidad. ¿Y cómo puede ayudar este evento a quienes buscan ya un posgrado y también a quienes aún están, que a lo mejor todavía no termina la carrera, pero que ya quieren definir cuál es el siguiente paso?
1: Pues mira, muy bien, para quienes ya buscan un posgrado, este evento les va a permitir pues conocer de primera mano la oferta académica, encontrar el programa que mejor se alinee a sus metas profesionales, así como resolver las dudas directamente con directores académicos, coordinadores y especialistas en los diferentes temas. Eso también les va a permitir acceder a información muy importante como los apoyos financieros, las becas que tenemos, descuentos, el programa que tenemos con algunas empresas aliadas, así como el crédito educativo. También les va a permitir conocer las modalidades de cada programa, los planes de estudio. Y algo bien importante es que tenemos un área de networking con profesionistas y egresados y expertos de diferentes áreas donde van a poder enlazar, entablar conversación con ellos. Y para quienes aún están definiendo su siguiente paso, que están por egresar de una licenciatura probablemente, pues pueden también beneficiarse con este evento, porque pueden explorar las tendencias, las áreas de conocimiento y también las nuevas oportunidades laborales. Van a descubrir también un posgrado, cómo puede impulsar su liderazgo, su crecimiento personal y su desarrollo profesional. Y como te comentaba, pues escuchar conferencias, masterclasses, que van a ayudar a ampliar la visión sobre su futuro profesional empresarial.
0: Pues muy interesante, porque muchas veces, y lo digo también a título personal, a lo mejor decimos, yo estoy interesada en un posgrado, digo, por decir cualquier cosa, ¿no? En recursos humanos, ¿no? Ya enfocado, no sé, a ciertas áreas, y pues resulta que ni siquiera sabemos cuál es el programa educativo, a lo mejor ya adentrándonos, pues ya vemos que no es realmente lo que nosotros, o lo que estamos buscando, o lo que necesitamos, refiriéndonos a las personas que ya estamos activas laboralmente, ¿no? Que, pues, o que simplemente no sabemos qué oportunidades o qué áreas de crecimiento tenemos de acuerdo a los posgrados que está ofreciendo ahí CETIS Universidad. Y bueno, yo sé que a los asistentes a este evento pues van a tener un beneficio por ahí de un descuento. A ver, platíquenos.
1: Sí, claro, pues primero que nada les quiero compartir de qué consiste este evento y posteriormente te platico del beneficio que es bien importante.
0: Muy bien.
1: Lo primero es pues que en Exposetis Posgrado 2026, nuestra tercera edición, está contemplando una serie de actividades como lo es una conferencia magistral que se llama Más allá del talento, el poder de la actitud en el crecimiento personal y profesional. ¿Sí?
0: Okay.
1: Asimismo, vamos a tener alrededor de 6 masterclasses en áreas como lo son derecho, ingeniería, administración, psicología, educación e inteligencia de negocios. Y como te platicaba, el área de networking, el área de exposición de los programas académicos y sobre todo esa atención personalizada que los va a guiar a través de asesores y coordinadores para poder tomar la decisión que están buscando nuestros invitados. Y pues bueno, ¿qué beneficio van a tener? Todos los asistentes que participen en este evento y que realicen su inscripción en este julio, que es nuestro trimestre 3, van a poder solicitar una beca del 15%. Esta beca es un beneficio exclusivo para alumnos de nuevo ingreso, okay, que no cuenten con otro apoyo financiero y se va a poder combinar con un crédito educativo.
0: Ah, muy bien. Y bueno, algo que no hemos mencionado, ¿qué día es la Exposetio o qué día?
1: Muy bien, pues es este jueves, okay, 28 de mayo a las 5:30, los esperamos en Campus Mexicali.
0: Campusetis Mexicali, por ahí Globo va a estar haciendo una cobertura del evento. Allá vamos a andar pues nosotros para que también estén muy pendientes. Pero bueno, no se esperen a que sea la transmisión, mejor ya regístrense. ¿Dónde pueden, nos comentabas de las conferencias, dónde pueden checar toda esta información más a detalle? Porque sabemos que mucha gente a lo mejor ahorita va manejando, ahorita no pueden accesar, pero para que ya tengan ahí fresca la información, ¿dónde pueden checar los detalles y registrarse?
1: Pues muy bien, es muy sencillo, síganos en nuestras redes sociales, en nuestra página oficial que es www.

0: descuentos o apoyos también, inclusive. CETI siempre se ha caracterizado por tener esas diferentes alternativas, porque si bien pues es una institución de primer nivel, pues también hay maneras en que a lo mejor hay gente que dice, no, el CETI es bien caro, o sea, yo nunca voy a poder pagar, pero sí hay maneras.
1: Sí, sí hay.
0: Sobre todo aquí lo más importante es que se acerquen y que vayan y que conozcan la oferta en cuanto a posgrados se refiere este jueves a partir de las 5:30, ¿verdad?
1: Así es.
0: Pero hay que registrarse primero. ¿Y hay algo más que desees agregar?
1: Claro que sí, exhortar la invitación a que se registren, a que ven la experiencia de este evento tan importante para los que están buscando oportunidades de crecimiento. Contamos con un cupo limitado para nuestras masterclasses, por eso es bien importante que se registren para asegurar su lugar con anticipación. Y actualmente ya estamos con las inscripciones abiertas para nuestro trimestre ahora en el mes de julio. Y como pues saben, nuestro eslogan, como dice, en CETIS Universidad, cambias tú, cambia el mundo.
0: Así es, así que ya lo saben todos los que estén interesados. O a lo mejor ni siquiera lo habías contemplado, pero es una muy buena oportunidad de que vayas. Pues el ir, el conocer la oferta y todo te va a animar. O si tú ya tienes pensado estudiar un posgrado, inclusive como comentaba la maestra, para las personas que aún no egresan, pero que ya dicen, yo no me quiero enfriar, yo calientito saliendo de la carrera, ya estoy pensando qué posgrado quiero agarrar, entonces es una muy muy buena oportunidad. Pues muchas gracias a la maestra Carmen Camacho Beso, directora de Desarrollo y Promoción de CETIS Universidad Campus Mexicali.
1: Muchas gracias.
0: Vámonos con más música aquí en el Túnel del Tiempo y ahorita regresamos.

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0: Ya estamos de regreso aquí en el túnel del tiempo y el tema de el día de hoy es... Ay, pues, ¿qué es eso que dije que nunca haría y lo hice? 686-201-8971. Cuéntanos, a lo mejor tú decías, no, yo nunca me voy a mover de Mexicali, aquí estoy muy a gusto y ándale, pues, que te... Por cuestiones de trabajo o por alguna otra cuestión te fuiste a vivir a otro lado, aunque sea algún tiempo, y luego regresaste. O la típica de que no, yo nunca, y hay hombres que dicen, yo nunca me voy a casar, y ándale, pues que les pegó el amor con todo, y pues que sí, se casaron, o al contrario, yo nunca me voy a divorciar, y pues, digo, y sí, sí sucedió. 686-201-8971. Hay gente que dice, no, pues a lo mejor yo nunca me voy a operar de nada, y pues por cuestiones de salud lo tuviste que hacer. O si tú le tienes miedo a al avión, por decir, y no, yo nunca me voy a subir a un avión, y también por cuestiones, pues, ajenas a ti, ya tuviste que hacerlo. 686-201-8971. Y también, como siempre te decimos, nos puedes seguir en nuestras redes sociales. A la ñaña la puedes seguir en su cuenta de TikTok y es TikTok e Instagram. Me quedé pensando, ya no tiene TikTok e Instagram, aparece como @AnaLuisBrizuela. Y a mí me encuentras como Rana Luisa García, a través de del Instagram, de TikTok y también de X. Así que, pues también, como todos los lunes, tenemos el día de hoy la sección de Beauty Tips.
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2: Oigan, ¿ustedes han oído hablar de la crema de sebo de vaca o han visto algún video? Pues a mí la verdad es que sí me salen varios videos en TikTok, entonces me puse a investigar si realmente funciona esta crema o no. Y para empezar, bueno, pues encontré que es un producto ancestral, o sea, se utiliza desde hace mucho tiempo y nos ayuda en el cuidado de nuestra piel. Y obviamente, últimamente, pues ha tenido como que volvió a resurgir y ha tenido un boom. Entonces, esta es una alternativa natural y su función principal es hidratar profundamente y reparar la barrera cutánea debido a su composición, que tiene varios ácidos grasos y es muy similar a los que naturalmente producimos. Tiene efectos de hidratación intensiva al ser rica en ácidos grasos como el oleico, el palmítico y el estiárico. Actúa como un protector emoliente que suaviza y nutre nuestra piel y sobre todo está recomendada para la gente que tiene piel extremadamente seca. Contiene las vitaminas A, B, E y K y también la vitamina B12 que ayudan a regenerar, ayudan a la regeneración celular y a combatir el daño oxidativo. Incluso tiene propiedades antiinflamatorias y esto es gracias al ácido linoleico. Se utiliza para calmar irritaciones, enrojecimientos y condiciones como la psoriasis, el eczema o la dermatitis. Pero ojo, si tú padeces una de estas, antes de comprar la crema, te recomiendo que le preguntes a tu doctor si en tu caso te recomienda usarla. También pues nos ayuda a protegernos de nuestro entorno, ya que crea una capa protectora que va a ayudar a retener la humedad y a proteger nuestra piel de factores externos como el frío intenso o la contaminación. Esta crema la podemos utilizar en el cuello, la respuesta es que sí, ya que hace una función de hidratación de choque y la piel del cuello tiene menos glándulas sebáceas, por eso es que más fácilmente se puede arrugar o se puede ver así deshidratada. Y esta crema actúa como un sellador que evita que la humedad se escape, manteniendo la zona más flexible. Ahí, aunque no elimina las arrugas profundas de forma milagrosa, al hidratar intensamente las capas superficiales, pues nos va a ayudar a que las líneas finitas de la piel pues no se noten tanto, y también a evitar que la piel se vea así como apergaminada o pachichi, no sé cómo decirles. Con esto se va a ver con más rellenita y como más suave. Y bueno, el cuello se beneficia directamente de la vitamina A, que es el retinol natural, y la vitamina E, que estas están presentes también en esta crema y que ayudan a protegernos contra el daño ambiental y favorecen también a la regeneración de nuestra piel. Y bueno, menos es más, por eso cuando la vamos a aplicar en el cuello, pues la verdad es que no necesitamos grandes cantidades para que sea efectiva, sino una pequeña porción de crema y la untamos en todo nuestro cuello con movimientos circulares, e incluso yo te recomiendo que también la extiendas hasta el área del escote. Y bueno, debido a su textura, que es densa y que puede dejar un acabado brillante o grasoso, la verdad es que es ideal para usarla en las noches, y además durante toda la noche va a estar funcionando en tu piel. Y hay que tener precaución, porque si sueles tener brotes de acné en la línea de la mandíbula o en el pecho, pues ahora sí que ten cuidado, porque esta crema no está recomendada para ti. Y bueno, espero les haya gustado el Beauty Tip del día de hoy. Vámonos a más música aquí en el Túnel del Tiempo.

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9: Ya tenemos por acá algunos comentarios del tema del día de hoy, que es lo que dije que nunca haría y lo hice. Y nos comentan: ay, chicas, pues yo dije que nunca tendría un perro chihuahua, porque la verdad parecen ratones y aparte como que me dan kiki, me dan asquito. Pero tómala, que a mi hija le regalaron una chihuahua. No, hombre, al inicio me resistía porque además, pues es bien enfadosa, pero tengo corazón perruno y ahora, ¿qué creen? Hasta duerme conmigo la chihuahua. La sigo viendo pues feíta, pero ahora con ojos de amor. Pues sí, pues ya es parte de tu familia, ya es una perrija, entonces pues ni modo, ya la tienes que ver con ojos de amor. También comentan: hola, chica, yo dije que nunca andaría con un sinaloense. Las personas que había conocido de Sinaloa pues no me habían caído muy bien, que digamos, porque eran pues muy groseras y escandalosas. Pero ¿qué creen? Pues que me casé con un sinaloense. Ay, ay, ay, amo a su familia así como son, de escandalosos y todo. Y Sinaloa es hermoso y su comida es deliciosa. Pues sí, ay, la verdad es que la comida sinaloense sí es muy rica. Los mariscos son muy, muy ricos. Así que, pues sí, volvemos a lo mismo, nunca hay que decir nunca. Oye, le quiero mandar un saludo muy grande, fíjate, a este fin de semana anduve en la fiesta de un primo allá en San Luis Río Colorado. Hizo fiesta de cumpleaños, pero acá con grupo en vivo, todo muy padre estuvo, la verdad. Y llevó a un chico de nombre Mario Pelayo, le mando un saludo, que es imitador de Juan Gabriel. De hecho, él estuvo hace como un mes aquí en el Palenque del FEX, en un evento con orquesta y con mariachi, y yo vi los videos y muchas personas, como Guille, aquí que trabaja en MBS, me dijo, no, pues la verdad está bien padre, o sea, canta igualito y todo, y estuvo en este evento de mi primo allá en San Luis. Oigan, y la verdad me quedé sorprendida, que es más que sorprendida. Oye, ¿qué tal canta igualito? Que, o sea, tiene muy buena voz, canta muy bien, le echa el mismo feeling que Juanga las interpretaciones. Y ahí, si lo quieren seguir en sus redes sociales, está en Instagram, ¿cómo verás? Ay, yo porque ya lo seguí, obviamente. De hecho, había subido algunas historias en mi cuenta de Instagram, que creo que ya no está, la voy a poner en historia destacada. Está como Mario Pelay y luego guión bajo O. Ahí lo pueden encontrar. Y de verdad que si tienen un evento y quieren, les encanta la música de Juan Gabriel, híjole, es muy, muy buena opción, ¿eh? A mí me encantó. Así que, pues, muchísimas gracias a Mario por hacernos la noche el sábado. Y también, bueno, pues hoy, como todos los lunes, tenemos la sección de Tunnel Trend.
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9: Oigan, y bueno, el viernes, pero ya cuando había terminado el programa y todo, pues ándale que nos sale la nota de que el guitarrista, arreglista y músico Alejandro Markovich, pues estaba hospitalizado debido a que había sufrido un derrame cerebral. Esto en un comunicado que lanzaron tanto su esposa como sus hijos. Y esto ocurrió la noche del pasado 19 de mayo, pero hasta el viernes como que ya lo dieron a conocer los familiares, lo cual obligó a trasladar de inmediato al ex integrante de Caifanes a un hospital para recibir atención urgente. Y bueno, pues de ahí el sábado yo empecé a ver notas en las cuales de hecho ya andaba circulando hasta una esquela de que pues ya había fallecido y todo. Ya después los familiares lo desmintieron, dijeron que si bien su pronóstico es reservado y la salud del músico está muy comprometida, pero pues que aún sigue en observación, que sigue internado y que pues no anden inventando pues notas que no son, porque no ha fallecido todavía, digo, esperemos que no lo haga próximamente, y que ellos iban a estar informando de cómo continuaba de su salud. Así que pues sí, esperemos que se recupere pronto, esperemos que logre sortear este capítulo, porque sí, pues sí, lo que sufrió es algo muy, muy delicado. Y también, bueno, el fin de semana, el sábado, se estuvo presentando Miguel Bosé ya en su última fecha del cierre de la gira Importante Tour 2026. Esto fue en la Plaza Monumental ante unas 10,000 personas. Y fíjate que estuve leyendo, digo, más allá de que veía los videos, de que estuvo pues bastante concurrido el evento y todo, estuve leyendo la nota que mi excompañero Ramón Álvarez González, de allá de un periódico muy conocido, tuvo a bien poner, en el cual decía pues que si bien el show estuvo muy padre, pues que ya se le notan los añitos a Miguel Bosé, y que además, y esto era un rumor ya desde hace mucho, o sea que el cantante hace playback y que lo que realmente hace como que se escuche en vivo son los coros, ya que en algunas ocasiones que él hablaba entre canción y canción, pues sigue siendo evidente el daño ya pues permanente que tiene en su voz, pero pues que sin lugar a dudas fue un espectáculo muy muy padre. Entonces pues estuvo presentando, la gente salió contenta, que es lo importante. Y por acá también nos estaba comentando, yo creo que Tere lo hizo en su programa, pues que el concierto de aquí de Julieta Venegas en Mexicali, que fíjate, yo siempre dije que les faltó publicidad, la verdad, porque mucha gente en los comentarios, y no lo digo yo, mucha gente en los comentarios sí decía de que ¿en dónde pusieron que iba a venir? ¿En dónde la estuvieron promocionando? Porque pues mucha gente no se enteró, y que de hecho sí son fans. Y por acá ya una radio escucha el programa de Tere, estaba poniendo que sí, o sea, que solo se vendió la mitad de la plaza, obviamente, pues porque pues la otra era, la tapaba el escenario, pero que en general sí hubo gente, que lo normal, los asientos de primera fila, que en medio sí estaba, que a lo mejor solamente el nivel de hasta arriba era el que no se alcanzó a llenar, pero que sí hubo aforo a este concierto, a lo mejor no el esperado, pero pues como comento, yo creo que sí les faltó un poco de promoción, pues no sé si en redes o en algún otro medio, porque pues la verdad es que no, yo no sabía que iba a venir. Entonces, pues bueno, esto es lo que se comentó en el mundo del espectáculo, lo escuchaste aquí en Túnel Trend, y nos vamos con más música.

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6: Ya estamos de vuelta aquí en el túnel del tiempo y el tema del día de hoy es ¿qué es eso que nunca, que dije que nunca haría? Y ándale que lo hice. O como dice por ahí, más pronto cae un hablador que un cojo. Dichos de mi madre, ¿no? 686-201-8971, tenemos un audio.
7: Hola, chicas. Yo dije que nunca en mi vida, ni loca, me venía a vivir a Mexicali. Y pues, aquí vivía mi hermano, que ustedes lo conocieron, Omar Villalón. Y ya voy para 19 años aquí en Mexicali. Pero así lo decía, nunca, ni loca, me vengo a vivir aquí. Y véanme dónde estoy. También dije, ni loca, nunca me volvería a casar después de divorciarme. Y me volví a casar. Tuve dos matrimonios. Ahorita sí ya estoy soltera. Pero ya no digo, nunca me volvería a casar. Ahora digo, por ahorita no, gracias.
6: Bueno, ya aprendió que no va a decir nunca. Oye, ¿cómo dicen por ahí que el que toma agua del río Colorado, pues ya no se va? Mi mamá vino por los años 70 a Mexicali con mi papá por cuestiones de trabajo. Pero vinieron 2 meses. Y esos 2 meses mi mamá se la pasó, aparte fue en verano, julio y agosto, ¿no? Y cuando ya terminó el trabajo de mi papá aquí en Mexicali, que regresaron, y luego a la Ciudad de México, ¿no? Pues, o sea, la diferencia, ¿no? De Mexicali en los 70s y la Ciudad de México, cuando se iba subiendo el avión, casi dice que así les hacía fuchi a todos, dijo, jamás, yo jamás, así como el meme, voy a regresar a esta ciudad. Y ándale, que a la vuelta de 10 años, pues regresó. Se quedó a vivir aquí, pues ya nosotros aquí crecimos, aquí también pues ya nos quedamos, pero mire, ella también, ella dijo que ni loca, que nunca iba a regresar a Mexicali, y pues, vela, ya vivió pues toda su vida prácticamente, aquí falleció, y aquí nacieron sus nietos, etc, así que, pues bueno, ese es el tema el día de hoy. ¿Qué es eso que dijiste que nunca harías? Y ándale, pues que sí, sí lo hiciste. 686-201-8971, también por acá. Buenas tardes, ñaña y rana. Mira, otra persona. Yo dije que jamás iba a volver a Mexicali en verano. O sea, que nunca iba a regresar, pero que si algún día regresaba, pues no iba a ser en verano. Y mira, no solo regresé a vivir, me casé el 22 de julio hace 20 años y pues ya, soy muy feliz con todo y el calorón. Pues sí, ya también, que nos queda, ¿verdad? Que estar aquí en esta ciudad. Así que tú también participa, coméntanos el tema el día de hoy. Es cosas que dije que nunca haría y las hice. Y también, bueno, pues nosotros tenemos nuestra sección de Túnel IT, así que vámonos con ella.
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8: Bueno, pues hoy les voy a dar otra receta de salmón, nomás que este es con naranja y miel. Necesitamos 4 piezas de salmón con piel de 150 gramos cada una, un sobre de hojas con sazonador Maggi, de esos que son para el sartén, a las finas hierbas. 4 cucharadas de miel de abeja y una naranja cortada en rodajas. ¿Qué vamos a hacer para cocinar? Bueno, vas a abrir una de estas hojas sazonadoras, vas a meter el salmón, lo vas a cerrar y lo vas a presionar ligeramente para que se vaya a empezar a impregnar de las especias. Después vas a abrir la hoja y le vas a poner una cucharada de miel de abeja en cada pedazo de salmón. Y por último, coloca un par de rodajas de naranja. Luego vas a calentar en un sartén sin aceite durante un minuto. Y luego ya le vamos a poner lo que son los salmones en el sartén. Lo vamos a tapar y vamos a cocinar durante 6 minutos por cada lado o hasta que esté bien cocido para... Después, ya que esté bien cocido eso, vamos a sacarlo del sartén y vamos a retirar la hoja que tiene las especias y vamos a proceder a servirlo. Tú lo puedes acompañar con una rica ensalada para que esté mucho más completa tu comida o tu cena, porque en cualquiera de estos dos horarios puede caerte muy bien este salmón con naranja y miel. Ojalá que te haya gustado la receta. Y mientras, vámonos a más música aquí en el Túnel del Tiempo.

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2: De vuelta aquí en el túnel del tiempo, y el tema del día de hoy es eso que dije que nunca haría y lo hice. Por acá nos están pidiendo la receta, ahorita te la paso con mucho gusto. Y también comentarios. Buenas tardes, chicas. Tengo 48 años de edad y siempre criticaba a mi mamá que se le olvidaban las personas. O sea, que veía una persona y mira, mamá, y pues fulanita, y como, ¿quién? O sea, que no las ubicaba. Y en lo que va del año, me han saludado por mi nombre y apellido como 5 personas que hasta me dicen que han trabajado conmigo y no las ubico. Y yo era de las que decía que nunca se me iba a olvidar una persona. Pues ándale, ándale. También muchas cosas, ahorita como lo comentas tú, que criticábamos a lo mejor de nuestra mamá, de nuestros papás, de que yo nunca voy a regañar a mis hijos cuando los tenga, yo nunca voy a hacer esto porque mi mamá lo hacía, y más tarda en pasar el tiempo que ya lo estamos haciendo, ¿eh? Tengo también por acá, tenemos un audio, dice.
3: Hola, hola, chicas, ¿cómo están? Buenas tardes. Oigan, pues yo sí me acuerdo de algo que yo dije que nunca iba a hacer. Pues en la casa siempre la recomendación de no hablar con extraños, no subirse a carros con extraños y demás. Pues tienen que cuando, bueno, pasé por un intercambio estudiantil, nos fuimos a vivir a Guanajuato por un año. Y mi amiguita de por allá, Fabiola, que la quiero mucho, le mando saludos, pues allá pues nos movíamos de raite. Entonces estábamos en la capital de Guanajuato y decía, no, pues sabes que este fin de semana vamos a ir a León, el zoológico. Y en una salida a la ciudad, pues nos poníamos a pedir raite y nos llevaban pues extraños, la verdad. Hubo veces que llegábamos más lejos, ya con otros compañeros de la escuela nos la pasábamos paseándonos de raite. Fuimos a Puerto Vallarta, fuimos a Manzanillo, fuimos a Nayarit, fuimos a Aguascalientes, y todos nos lo aventamos como buenos estudiantes, pues andando de raite. Gracias a Dios no nos pasó nada, pero si era algo que decía que nunca iba a hacer, pues lo hice, eso de andar subiéndonos a carros con extraños, nunca sola, pues siempre andábamos en bola, pero pues eso es algo que ahora digo, conté en mi casa hasta cuando ya había pasado todo, ¿no? Porque dije, si decía, me iban a estar diciendo cosas, pero ya las enteré hasta que regresé a Mexicali. Les mando un abracito, feliz inicio de semana, bye bye.
2: Pues sí, cosas que ahorita definitivamente ya no se pueden hacer, ¿no? Imagínate, ahorita es impensable subirte con un desconocido, aunque sea en bola, porque ya no sabes qué gente te puede tocar. Digo, no sé si soy yo o es en general ya la percepción, pero no, hombre, ya es muy extraño que en estos tiempos, antes pues se paraba la gente en la carretera, pedía raite, no digo que no pase, pero pues era más común, y la gente pues igual decía, ah, sí, pues sí lo voy a subir a alguien, pero ahora es de las dos partes, o sea, tú para aceptar un raite o para darlo también dices, ay, no. También comentan, no, las chicas, lo que yo dije que nunca haría era ponerme botas y sombrero, y como dice el McAlpin, tracas, que al año... El año pasado se le ocurre hacer a mi señora un evento el Día de las Madres de tema country, y varios amigos y familiares que pensaban igual que yo, pues llegamos con botas, sombrero, así que no hay que decir nunca, chicas. Saludos, Elías, que creo que el día de hoy estás de asueto, ¿verdad? Que es inhábil para ti, para todos nuestros amigos del otro lado de la frontera. También comentan, hola chicas, yo dije que nunca me iba a casar cuando era adolescente, y ándale, hoy cumplo 30 años de casada, pues ándale, por decir nunca. También tengo otro audio.
4: Hola chicas, buenas tardes. Para participar par con el tema del día, pues yo tengo dos cosas que aportar. Una es mía y la otra es de mi esposo. La mía es que yo soy de Ensenada y yo siempre decía, yo nunca viviría en un lugar como Mexicali porque no soporto el calor. Yo me muero con un clima como ese. Y hace como 13, 14 años más o menos, vine por un trabajo, o sea, yo trabajaba en una empresa y me mandaron temporal a Mexicali y pues aquí conocí a mi esposo y me quedé. Y la de mi esposo es que él y yo antes de ser novios fuimos amigos, como unos 6 meses fuimos amigos. Y él me platicaba, él me decía cuando éramos amigos, yo nunca me voy a casar, yo siempre voy a ser soltero, siempre voy a andar de pachanga en mis borracheras, etc, etc. Y digo, duramos como 6 meses de novios, digo de novios, de amigos, como 4 meses de novios y nos casamos. Y aquí estamos por cumplir, en septiembre cumplimos 12 años de casados.
2: Ándale, pues ves, no tenía que haber dicho yo nunca. Y pues tú, ya aquí andas en Mexicali, volvemos a lo mismo, pues nunca hay que decir nunca. Tengo un audio chiquito, a ver qué es.
5: Yo siempre dije que nunca iba a andar con un feo. Ya sabrán.
2: Y si hay gente que dice, yo nunca andaría con alguien más bajito que yo nunca andaría con un extranjero porque, ay, qué flojera, o sea, yo quiero andar con alguien que tenga mi misma cultura y todo, en hambre, ándale, que ahí es donde uno luego anda diciendo nunca y pues inevitablemente pasa. Es más, hasta como que lo atraes, ¿no? Cuando dices, yo nunca voy a hacer esto, y como que el universo dice, ah, sí, óila, y ándale, que te sucede. 686-201-8971. Vámonos con más música aquí en el Túnel del Tiempo y ahorita regresamos.

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6: Ya de vuelta, ya casi nos despedimos, pero tengo anécdotas. Ay, saludos al Moño, mi comadre, que ya vienen de regreso, van entrando a Mexicali. Y escucha la anécdota de el Moño, por favor, Itze, que dice que él, su nunca.
7: Tía rana, yo nunca me casaré.
6: Ah, y dije, pues en un futuro va a ser, yo decía que nunca, ya verás, Moño. Deja que entres a los cambios hormonales, que te enamores de una morrita, que así, sientas maripositas en la panza, en hambre. Me canso, ganso, que te vas a casar. Y a ver, tengo otro audio.
8: Buenas tardes, habla Noemí, Noemí Carrillo. Si yo dije que nunca, nunca me gustaba mucho el rock. Bueno, me gusta, pero dije que nunca, nunca iba a escuchar música agropecuaria. Y últimamente, bueno, ya tiene varios años que lo escucho.
6: Ándale, y mira, y te gusta, ¿eh? Te gusta la música agropecuaria. Pues sí. Y es que ya para cerrar el tema el día de hoy, pues el consejo de nuestras abuelitas era cierto. Nunca hay que decir de esta agua no beberé. O nunca digas nunca, porque, híjole, las vueltas que da la vida y a lo mejor terminamos haciendo eso pues, que no queremos, ¿verdad? A ver, aquí está, de la misma persona.
8: Hey, ¿se acuerdan de mí? Habla Noemí, Noemí, la que les llevaba birria, las que le llevaba de repente comidita. No sé si se acuerdan.
6: Claro que nos acordamos de ti, Noemí. Ay, cómo olvidar esa birria tan buena que tenían en, era un negocio familiar, era de tu papá, si mal no recuerdo, ¿no? Deliciosa la birria. Ay, mira, hasta se me hizo agua la boca. No he comido. Bueno, pues ya nos vamos a pasar a retirar. Itze en los controles, muchísimas gracias. Espero que sigan teniendo un excelente lunes, échenle ganas. Yo sé que el lunes, mira, yo le decía hace rato, Itze, ay, los lunes son tan innecesarios. Pero pues también, si empezaran las semanas en martes, el martes diríamos lo mismo. Entonces, a darle con todo, a llenarnos de buena vibra, es el último estirón para terminar mayo. Y ya, pues ya merito llegamos a la mitad de este 2026, así que disfruten su día, disfrútenlo como si fuera el último. Hay muchas cosas por las cuales sí estar contentos. Y pues yo te voy a dejar con la última rolita. A las 5 llega El Babor en su programa de la tarde, a las 7 El Noticiero, y mañana muy tempranito empieza Omelette Sensacional de 6 a 9, a las 9 Café Globo, a las 10 a las 11, perdón, si ese tiempo pudiera volver, a las 12 nuestra compañera en cabina con Tere Coronado, y a las 12 al mediodía mañana de nueva cuenta regresamos para seguir viajando aquí en el túnel del tiempo. Bye.

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